Era Diana Ross, estabas escuchando este temazo Upside Down, aquí solo canciones inolvidables, en la década del 80, ahora Ride Like the Wind, año 1980, es la historia de un fugitivo que escapa hacia la frontera de México, cuenta con los coros de Michael McDonald's, atención, llegó a los primeros lugares, obtuvo 5 premios Grammys en un solo año, Christopher Cross, año 80, Ride Like the Wind.

Era Ride Like the Wind y 5 premios Grammys en un solo año, año 1980. Estás en el Retro Parade este fin de semana tremendo. Y bueno, hay una respuesta cínica al New Wave y la escribió Billy Joel, que dice que no importa la moda, el final es solo música rock and roll. El primer número uno de Billy Joel en Billboard Hot 100, It's Still Rock and Roll to Me.

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Billy Joel todavía es rock and roll para mí, ¿eh? No tanto New Wave, no, esto es rock and roll, decía Billy. Año 1980 y llega Paul McCartney, Coming Up, número uno en Estados Unidos. John Lennon confesó que esa canción lo motivó a volver a grabar, ¿sí? Aquí lo escuchamos a Paul.

El auténtico desfile retro de cada fin de semana en el Club Retro, haciendo Coming Up, realmente una canción mejor que la otra, Paul McCartney, y primer lugar en los Estados Unidos. Ahí estaba Coming Up, señoras y señores. Vamos con 9 semanas en el número 1, el próximo tema. Premio Grammy a la mejor grabación del año 1981, en el 82, y describe a una mujer fatal y seductora con la mirada de la legendaria actriz de Hollywood, Bette Davis. Es Kim Carnes, año 81, los ojos de Bette Davis.

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Eran los ojos de Bette Davis, qué canción increíble de Kim Carnes, allá por el año 1981. Y en el 80, días antes de fallecer, estrenaba John Lennon como empezando de nuevo, el primer número uno póstumo de Lennon.

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1: 9 de la noche con 24 minutos.
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1: 9 de la noche con 24.

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Otro éxito de la escocesa Sheena Easton, integrante de la era de cristal. Ya nos metemos en la década del 80 con este Morning Train, que en realidad originalmente se llamaba 9 to 5, pero Dolly Parton había lanzado un single en el mismo momento. Y bueno, esas cosas de la vida hicieron que Sheena Easton cambie directamente el nombre de la canción por Morning Train. Quédate acá, estás en el Retro Parade, seguimos celebrando. Y qué manera de celebrar, ¿no? Con Celebration, que tiene una historia muy especial. Quédate y te la cuento en un ratito. Lindo fin de semana. Aquí estamos en la radio. Estamos en el

Estabas escuchando a Kool & The Gang en este Retro Parade, en este fin de semana con Celebration, año 1981. Vos sabés que fue escrita por Ronald Bell luego de leer el Corán, una mezcla de post música disco y funk que la convirtió en un clásico eterno. Ocupó el primer lugar en los Estados Unidos, es un estandarte del Salón de la Fama en los premios Grammy, se utilizó para dar la bienvenida a los rehenes estadounidenses que fueron liberados en Irán y bueno, es una canción con mucha historia, ¿no?, que trascendió idiomas, fronteras, es una celebración. Seguimos en el año 81 con una historia agridulce inspirada en una fotonovela sobre un hombre que crea a una estrella y luego es rechazado. Don't You Want Me, No Me Querés, es de Human League, primer lugar en el Reino Unido y en Estados Unidos en el Retro Parade este fin de semana.

Don't You Want Me, de la mano de The Human League, otro hitazo, otro exitazo, año 1981. Mucho sintetizador, mucho éxito. Nominada a los Brit Awards, obtuvo el single del año en el PPL por la máxima rotación. Un éxito enorme. Aquí en este fin de semana te propongo viajar a 1982. Año 1982 y otra canción con historia, rock visceral, ¿no? Que habla de la delgada línea entre el placer y el dolor en el romance. Quien interpreta este tema es John Cougar Mellencamp. En el 82 formó parte de Heartland Rock. Obtuvo el Grammy a la mejor interpretación vocal de rock masculina. Estuvo 16 semanas en el top 10. Aquí está Heart So Good en el Retro Parade, John Cougar Mellencamp.

Era Heart So Good, temazo del año 82 de John Cougar. Aquí estamos con ustedes en el Club Retro, en este Retro Parade, en este fin de semana que no se detiene. Hay más canciones que hacen, que hicieron y que harán historia porque el público se renueva y siguen disfrutando de estos artistas. Rick Ocasek escribió una canción como una forma de liberación a través del baile. El tema se llama Shake It Up, son los Cars. Aunque la banda inicialmente no estaba convencida en editarlo, se convirtió sin embargo en el mayor éxito bailable donde fusiona el New Wave y el Rock. The Cars, aquí en el club.

era Shake It Up de la mano de The Cars. ¡Qué canción, por favor! Y si yo te digo que el próximo tema fue inspirada en el cuento de Caperucita Roja, la letra trata de la seducción y de la persecución. El tema lo interpreta Duran Duran, año 1982. Ganó el premio al mejor Grammy por el mejor video musical en formato corto en el año 84. Forma parte de la segunda invasión británica en los Estados Unidos. Y sí, tiene que ver con Caperucita Roja porque está hambriento como el lobo. Viajamos a 1982 con Duran Duran.

Era Hungry Like the Wolf, hambriento como el lobo. Estabas escuchando ni más ni menos que a Duran Duran, una auténtica fiesta de canciones retro aquí en este Retro Parade, un desfile que no se termina y esto continúa. Si quieres comunicarte con nosotros en el Instagram, el Club Retro, qué fin de semana. Nos vamos a la película Flashdance. Michael Cimbello interpretaba esta canción llamada Maniac, ¿no? Describía la pasión por una bailarina, una pasión media ya maníaca, ¿no? Ocupó el primer lugar en Billboard Hot 100, recibió una nominación al Oscar como mejor canción original y Grammy, convirtiéndose en uno de los sintetizadores más reconocidos de la historia del cine. Año 83, Michael Cimbello, aquí en el Retro Parade.

Retro Parade con Glass Tiger y Don't Forget Me When I'm Gone. Qué temazo, por favor. Una joya pop canadiense con Brian en los coros. Primer lugar en Canadá, segundo en los Estados Unidos. Recibió la nominación a los premios Grammys como mejor nuevo artista gracias a este single, que además ganó 3 premios Juno, que es el equivalente al premio Grammy en Canadá. Año 1986, Glass Tiger. Nosotros seguimos acompañándote. El próximo tema lo escribió Bon Jovi junto a Desmond Child, se convirtió en un temazo, una canción que habla de una mujer seductora que traiciona el corazón de un hombre. Número uno para You Give Love a Bad Name.

You Give Love a Bad Name. Estabas escuchando la música de la mano de Bon Jovi, otra canción inolvidable, año 1986, y un año antes, un tributo bailable al compositor Mozart, a Rockne Amadeus, Wolfgang Amadeus Mozart, mezclando el alemán con el inglés, una base de hip hop, algo raro. Es el único tema en alemán que llegó al primer lugar en la historia de Billboard Hot 100. Obtuvo múltiples premios en Austria y en Alemania. Aquí está Falco, el recordado Falco, mezclando lo barroco y lo futurista con este Rockne Amadeus.

La fiesta continúa, año 1986. Esto es Sledgehammer, La Masa. Una canción cargada de metáforas sexuales. Un tema inspirado en Otis Redding, ¿sabías? El video musical fue el más premiado en la historia de los MTV Video Music Awards. Ganó 9 estatuillas, número 1 en Estados Unidos. Aquí está.

sí, fue el video más ganador en la historia de MTV Video Music Award. Luego de dejar su banda Genesis, el tipo volvió con todo, pero como solista. Estoy hablando de Peter Gabriel, año 1986. Y en ese mismo año, una obra maestra del minimalismo funk, de la mano del señor Prince. Esto es Kiss. 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

Qué placer, por favor, escuchar Kiss de la mano de Prince. Y también tiene un poco de historia porque el funk de Prince había sido robado por una discográfica, ¿no? Claro, recuperó el nombre Prince luego de ser el símbolo, un símbolo simplemente, o The Symbol, o lo que sea. Bueno, volvió con todo, con su propio nombre, Prince Roger Nelson. Ganó el premio Grammy a la mejor interpretación de Rhythm and Blues, también por dúo, por grupo. Fue el número uno en Billboard, porque estaba con The New Power Generation, y es considerada por la revista Rolling Stone como una de las mejores canciones de todos los tiempos. Año 86. Un año antes, Mr. Mister llegaba con Kyrie, que proviene de una oración griega que es Kyrie Eleison, que es Señor, ten piedad. No todos lo saben. Funciona como un ruego por una especie de guía espiritual en un viaje personal. Fue un rotundo número uno en los Estados Unidos. Su sonido le valió varias nominaciones a los premios Grammys y se destacó como uno de los pilares y de las canciones más exitosas de Mr. Mister a lo largo de la década. Kyrie.

Qué bueno, ¿eh? ¿Quién iba a saber que Kyrie viene de Kyrie Eison, Eleison, que quiere decir Señor ten piedad? ¿Alguien lo sabía? Año 85. Seguimos, viajamos al 87 con Whitney Houston. Quiero bailar con alguien que me ame.

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10 de la noche con 37 minutos. 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

0: 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En Panal Radio te indicamos la hora. 11 de la noche con un minuto.
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0: 11 de la noche con 22 minutos.
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0: En Panel Radio, te indicamos la hora. 0:02. 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

0: En Panel Radio, te indicamos la hora. 0:26.
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1: Ahí vamos.

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2: La una aquí en París, 28 de septiembre, Radio Francia Internacional emite durante la próxima media hora en 6 minutos. Primero, este resumen de actualidad internacional y de las Américas. Seguirá todo el deporte con Manu Terradillos, Fabián Elí en controles, al micrófono Marcos García Herrera, noticias.
3: Lo que es legal no es necesariamente moral.
2: Es imposible considerar como normal dar la muerte. Lo que es legal no es necesariamente moral, insiste con firmeza el Papa León XIV ante el santuario de Lourdes. 150.000 personas, además, reprobando la ley aprobada en Francia que instaura un derecho a la ayuda a morir. El jefe de la Iglesia Católica se reúne en este tercer día de visita a Francia con 7 víctimas de abusos sexuales cometidos en el seno del clero cuando eran menores.
4: J'ai rarement rencontré quelqu'un qui avait une écoute aussi profonde.
5: Pocas veces me he reunido con alguien tan receptivo, afirmó tras el encuentro de 2 horas uno de los 7 abusados cuando era menor, un elenco cuya selección por la Iglesia Católica Francesa ha sido criticada por los colectivos de víctimas del clero. Se trata de una toma de conciencia considerable, coincidió otra de las víctimas ante las cuales León XIV admitió la dimensión sistémica de esos abusos en la Iglesia Católica y mostró su disposición a trabajar con ellas. Según un informe oficial de 2021, el número de menores abusados en el seno de la Iglesia Católica Francesa ascendería a más de 300.000 desde 1950.
2: Manu Terradillos en Francia también, elección indirecta de casi la mitad del Senado, 348 senadores. La extrema derecha cambia de estatuto, obtiene por primera vez con 15 bancas un grupo parlamentario en la Cámara Alta. Irán, el ejército declara estar preparado para un eventual nuevo ataque de Estados Unidos después de que Donald Trump rechazara el sábado una propuesta iraní para reabrir el estratégico estrecho de Hormuz. Solo puede haber una solución negociada para que Estados Unidos salga de ese atolladero, afirma por su parte el canciller iraní Abbas Araghchi. Donald Trump cuenta este domingo con una reanudación de discusiones con Irán esta semana, según el medio Axios. Ucrania, los bombardeos rusos causan al menos 8 muertos, un día después de la promesa de Moscú de llevar a buen puerto su guerra sin importar las circunstancias, dijo el canciller Lavrov en la ONU. Y en Belgrado, Serbia. Tras disolver el Parlamento, el presidente Vučić, abriendo la vía a una presidencial anticipada para prolongar su mandato, dimite.
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7: Es lo único que queremos, encontrar la verdad, donde el mismo gobierno se ha llevado a nuestros hijos, ¿no? Porque no hay otra que ellos, el gobierno mexicano, pues fue el que causó esta crimen de lesa humanidad, ¿verdad? Y es por eso que no se ha podido esclarecer.
2: Emiliano Navarrete es el padre de José Ángel, estudiante de magisterio desaparecido en Iguala, junto a otros 42 compañeros de la escuela de Ayotzinapa, estado de Guerrero, el 26 de septiembre de 2014. Miles marchaban a última hora ayer, el sábado, en el Distrito Federal, en un reclamo de respuestas, cuando 12 años después no hay condenados, tan solo 9 procesados y no hay rastro de su paradero. Edith Olivares es la titular de la sección México Amnistía Internacional.
8: Hace falta dar con el paradero a los 43 estudiantes. Para eso es fundamental que las autoridades civiles de México, en particular la presidenta de la República, logre que el ejército mexicano entregue la información que tiene en sus manos y que sin duda es fundamental para saber qué pasó la noche del 26 de septiembre.
2: Y otra manifestación en Lima, Perú, el sábado, con motivo del Día Internacional del Aborto Seguro. Este lunes 28, a nivel mundial, la marcha reclamó una legalización más amplia de la interrupción del embarazo terapéutico, focalizándose en las menores. Casi 1.100 de ellas, 14 años o menos, se han convertido en madres en la primera mitad del año, denunció Rocío Gutiérrez, la titular del movimiento feminista peruano, Manuela Ramos.
9: De 10, de 11, de 12 años, que resultan embarazadas producto de una violación y que, por ejemplo, no acceden a un aborto terapéutico tal como debiera ser. Y en realidad, en el país, en un contexto en que los grupos políticos deciden, promueven ideas en contra del enfoque de género, en contra de los derechos y autonomía de las mujeres, nos están dejando un marco legal cada vez más restrictivo.
2: En Puerto Rico, Caribe, última edición impresa, 56.000 ejemplares del diario Nuevo Día de San Juan, después de 56 años en rotativas.
10: Hoy es el último día del Nuevo Día. So, el papel termina, pero el periodismo continúa. ¿A qué costa?
11: Que la primera.
2: Ahí está. Una última edición mejor que la primera aquí en RFI será la próxima a las 10 GMT. En Venezuela, 39 excarcelaciones de opositores por razones políticas verificadas. Reclaman en las calles nuevas elecciones y un regreso seguro para la Nobel de la Paz, la opositora Machado.
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5: Un saludo, amigos. Tiempo para el deporte en Radio Francia Internacional. Tiempo para el deportivo este ya lunes 28 de septiembre en París, que llega tras un fin de semana que cerró los Juegos Suramericanos, con Brasil dominando el medallero y un puñado de nuevos récords en esta cita. Hablaremos con uno de los medallistas. Además, fútbol, regresó el balompié de selecciones en Europa con el esperado estreno de Zinedine Zidane al frente de Francia, o la vuelta al césped de la vigente campeona España. Y sin abandonar el esférico, entrevistamos a una de las leyendas del fútbol de salón, al posiblemente mejor jugador de todos los tiempos, Ricardinho, para charlar de su carrera y del talento que rebosa en las calles de Latinoamérica a la hora de manejar el balón con los pies. Con Fabián Ili en el control de sonido, reciban un saludo ante el micrófono de Manu Terradillos. Aquí comienza el Deportivo de RFI. Este fin de semana pusieron punto final los Juegos Suramericanos o de Sur de Santa Fe 2026, con Brasil dominando el medallero. La nación verde-amarela se llevó 122 oros y 312 medallas en total. Completaron este podio Argentina con 81 preseas doradas y Colombia con 59. En el plano individual, la cita nos dejó algunas plusmarcas. Santiago Catrofe, de Uruguay, y Mary Granja, de Ecuador, superaron récords masculinos y femenino de los Juegos O de Sur en los 10.000 metros. Además, la chilena Martina Veil nos dejó un nuevo récord del campeonato en los 400 metros, 50,45 segundos, superando la marca que pertenecía a su madre, Ximena Restrepo. Santa Fe 2026 nos trajo además un récord del mundo en categoría juvenil. Fue en levantamiento de pesas y lo batió el venezolano Ángel Rodríguez, que alzó 203 kilos en envión.
14: Pues la verdad, para mí es un orgullo muy grande para mí poder representar a Venezuela y más darle esta medalla, esta emoción al país. Estoy muy contento por el resultado, por todo lo que vengo desarrollando, por todo lo que vengo entrenando, por todo el sacrificio que he hecho para poder tener estos logros. La verdad, vengo muy fuerte entrenando y la verdad estoy muy orgulloso de este resultado.
5: En cuanto al rugby, Argentina mostró su dominio continental llevándose el oro en la competencia masculina y femenina. En esta última completaron el podio Colombia y Paraguay, mientras que en la masculina la plata fue para Chile y el bronce para Uruguay. Este país, que no alcanza los 4 millones de habitantes, logró el metal derrotando a Colombia en la final por el bronce, y está con nosotros su capitán, el capitán de los Teros, Alfonso Vidal. Gracias por atender a Radio Francia Internacional.
15: Hola, Manu, ¿cómo estás? No, muchísimas gracias a vos.
5: Habéis logrado una medalla de bronce, ¿no?, en estos Juegos Suramericanos. ¿Cómo te sientes? ¿Cómo la habéis celebrado?
15: Y bueno, la realidad es que nosotros en realidad fuimos a buscar un lugar en esa final, o sea, medalla de oro o plata, pero bueno, nos tocó jugar por la de bronce, así que nada, en el momento que nos toca jugar por la de bronce, obviamente nos metalizamos, porque es muy importante llevar una medalla de bronce para el país, también es importante para el equipo. Así que nada, la verdad que fue una experiencia muy linda, estamos muy contentos por lo que cumplimos. Por más que no era lo que fuimos a buscar, la verdad que estamos muy contentos, pues es importante siempre una medalla de bronce para el país y también es muy importante terminar ganando los torneos, terminar con sensaciones positivas, y fue lo que ocurrió, así que muy contentos.
5: Por ahí te quería preguntar, porque termináis la fase inicial con 3 victorias contra Paraguay, Brasil y Perú y 2 derrotas contra Chile y Argentina, que son los que luego juegan la final. Y te iba a preguntar si el sitio de Uruguay está por debajo de Chile y de Argentina, pero creo que me vas a decir que no.
15: Y bueno, la realidad es que el objetivo era llegar a la final, o sea que solo podías perder un partido, por así decirlo, en la fase de grupos. Y bueno, nos toca perder con Chile o con Argentina. Nada, esta temporada ya jugamos muchas veces con Argentina, y la realidad que es un muy buen cuadro, como ya todos saben. Y bueno, Chile la verdad que no venía jugando el circuito, pero se prepararon muy bien para el torneo, tenían un equipo muy completo, y la verdad que nos superaron en el partido, fueron mejores, así que nada. Un poco eso.
11: Además hay que ponerlo en contexto. Uruguay es un país que no llega, creo, a los 4 millones de habitantes. Argentina tiene 46 millones, Chile 20, Colombia creo que son más de 50. Es decir, viendo la diferencia, ¿no? El papel que está haciendo Uruguay y los resultados de Uruguay, imagino que en cierta medida estáis orgullosos.
15: Sí, sí, en ese sentido, también nos pasaba cuando hablábamos con otras disciplinas, que les comentábamos que ganamos el bronce y ellos se sorprendían. Y bueno, para nosotros, como que ahí nos hacía caer un poco la realidad que no es normal que Uruguay sea tan bueno en rugby, por así decirlo, o sea, en un deporte. Y sí, obviamente es así, pero nada, la verdad que los uruguayos tenemos un muy buen sentido de pertenencia y amamos el rugby. No lo juega tanta gente y me parece que eso es un punto a mejorar, pero nada, la verdad que está muy lindo.
11: ¿Qué queda al rugby de Uruguay para desarrollarse? ¿Qué pasos puede dar para acercarse a ese gigante, por ejemplo, que es Argentina?
15: Y yo creo que, como vos decís, la población es un dato que está ahí, es muy difícil con tan poca gente. Más que nada, ahora nos pasa a nosotros, por ejemplo, la gente que juega en el Seven, mucha gente repite en el rugby 15 y juega por mucho tiempo y no tiene descanso y tenemos pocos jugadores. Me parece que es el principal problema, que no hay tanto como en otros países, y bueno, eso te termina pasando factura. Me parece que la falta de jugadores es el problema.
11: Alfonso Vidal, capitán de los Teros de Uruguay, felicidades por esa medalla de bronce en esos Juegos Suramericanos, mucha suerte en estas próximas aventuras también, y gracias por haber atendido a Radio Francia Internacional.
15: Muchas gracias a Manu, muy contento de poder hablar contigo.
11: Tiempo ahora para el fútbol. Esta semana que dejamos atrás, las selecciones europeas volvieron al césped con la primera jornada de la Liga de las Naciones. La vigente campeona del mundo, España, logró una importante victoria en Wembley ante Inglaterra 2-3. La Roja fue perdiendo 2-1, pero terminó remontando con goles de Yamal Baena y el definitivo de Oyarzábal. Escuchamos al autor del tanto de la victoria española.
16: Creo que hemos demostrado siempre que el equipo no baja los brazos, que aunque las cosas vayan bien, seguimos peleando, seguimos insistiendo para que las cosas todavía vayan un poquito mejor, y cuando las cosas se ponen un poco feas, pues sufrir todos juntos en ese momento, hacer piña y tirar para adelante para intentar que la cosa le demos la vuelta.
11: El debut más esperado fue sin duda el de Zinedine Zidane, que tomó el mando de Le Bleu tras 14 años con Didier Deschamps al frente. La nueva Francia de Sissou se estrenó con un sufrido triunfo 0-1 ante Turquía, gracias a un tanto de Mbappé. El atacante, no obstante, se lesionó en la rodilla en la acción del gol y tuvo que abandonar la convocatoria. Igualmente arrancaron Xavi Hernández con Países Bajos y Jürgen Klopp con Alemania. Ambas se empataron a uno en la primera jornada, pero este domingo los neerlandeses ganaron a Serbia 1-2, mientras que la Mannschaft cayó sorprendentemente 0-1 en casa ante Grecia tras disputar un mal partido. Y llega ahora el tiempo para nuestro invitado. Aprovechando su paso por París, pudimos hablar con una leyenda viva del fútbol de salón, Ricardinho, quien lo ha ganado prácticamente todo a nivel individual y colectivo. Mejor jugador del mundo en varias ocasiones, campeón del mundo, de Europa. Esto nos contaba Ricardo Felipe da Silva Braga, Ricardinho.
17: Un gusto estar aquí con vosotros, y porque abréis la puerta siempre a otros deportes, no solo el fútbol.
11: Has sido mejor jugador de futsal, de fútbol de salón, 6 veces. Has ganado mundiales, has ganado competiciones continentales con clubes, lo has ganado todo, y te retiraste el año pasado cuando estabas considerado uno de los mejores de la historia. ¿Qué has estado haciendo en todo este tiempo? ¿No? ¿Cómo deja uno la competición y qué hace?
17: Bueno, el principio es muy difícil, es muy duro, porque cuando te despiertas y no tienes esa responsabilidad otra vez buena, esa disciplina de tener que entrenar, y de repente te despiertas y no sabes qué hacer. O sea, tienes tanto tiempo libre que no es normal, que no sabes ni qué hacer.
11: ¿Alguna partidita, algún partido con amigos sigues echando?
17: No, yo eso no puedo dejarlo. Yo echo de menos competir, pero no echo de menos entrenar. Es diferente. Pero bueno, hay que encontrar otras cosas que nos hagan feliz, y a mí me está haciendo feliz promover el fútbol sala por el mundo, intentar viajar todos los países y continentes, y a ver si puedo ser un gran embajador de fútbol sala, porque el fútbol sala me ha dado tanto que tengo la responsabilidad también de darle algo.
11: Te ha dado mucho, has sido campeón del mundo con tu selección nacional, has ganado títulos europeos a nivel de clubes, has marcado con Portugal creo que más de 140 goles como internacional, 6 veces mejor jugador del mundo. Es una carrera con muchos momentos casi increíbles. No sé si tienes alguno favorito o alguna serie de momentos que siempre te vengan a la memoria.
17: Bueno, nosotros siempre tenemos momentos que nos quedan más, pero creo que es un poco injusto tener que elegir alguno porque trabajamos tanto para conseguir ganar. Tú imagina que en el mundo, por ejemplo, somos muchos millones compitiendo el fútbol sala y solo te das cuenta de verdad el valor que tiene ser el mejor de millones cuando te retiras. Yo cuando ganaba el mejor del mundo pensaba ya en el año siguiente, ¿no? Disfrutaba ese día, esa noche, con mis amigos, mis compañeros y ya pensaba, es que nadie ha ganado 3, entonces quiero ganar 3, es que nadie ha ganado 4, pues si gano 4... y luego 5 y luego empiezas a tirar cada vez más. Pero cuando de verdad, ahora que me he retirado, cuando me siento y pienso y digo, wow, es que muchas ligas, muchos países que tienen fútbol sala son profesionales y yo por 6 años fui el mejor de todos. O sea, de todos, es algo que creo que aunque pienses bien, no llegas a alcanzarlo, ¿no? Ganar un título por mi selección fue el mejor, fue el tocar el cielo, fue campeón del mundo contra Argentina en la final. Los argentinos que sabíamos que venían muy fuertes habían sido campeones y era mi último mundial, o sea, mi última oportunidad y creo que fue sin duda el título que más me quedó en la cabeza.
11: ¿Hay mucha diferencia de nivel entre Europa y Latinoamérica a nivel de fútbol sala?
17: Yo creo que sí. En Europa yo creo que la competitividad de las ligas son más grandes, son más profesionales, pero yo creo que los jugadores de América Latina tienen un talento refinado para el fútbol sala. La manera como la juegan, ¿no? El juego bonito, ese juego de... Son muy competitivos, ¿no? Nosotros en Europa somos sangre caliente también, pero yo creo que ellos lo sienten más y se sentía mucho eso cuando jugábamos contra Brasil, contra Argentina, contra Uruguay, que son selecciones muy fuertes, muy que no dejan el partido nunca como perdido. Hay equipos que a los 3-4-0 ya lo abandonan, ellos no. Ellos van hasta el último segundo y eso es bueno, eso es lo mejor que puedes encontrar. Es un equipo tan competitivo. Pero yo creo que en Europa hemos igualado eso también con nuestro físico, con la calidad. Bueno, de físico no puedo hablar mucho, que soy pequeño, pero la mayoría, ¿no? Ha mejorado mucho el físico. Ahora se puede contactar más, antes era más protegido el jugador de regate, ¿no? Pero yo creo que lo bueno para todos es que el fútbol sala siga creciendo.
11: Porque hay una broma en redes sobre todo, ¿no? Que es mi mayor miedo es estar de vacaciones en Argentina, en Brasil y que haya un grupo de chavales jugando y me digan, oye, nos falta uno, ¿te animas? Porque hay mucho nivel.
17: Sí, eso pasa mucho en la playa. Yo ahora estuve en Brasil hace poco y es igual, o sea, aunque yo esté, que sea un jugador profesional y esté retirado, pero siempre te da gusto de tocar la pelota y ellos juegan mucho al fútbol, ¿no? Y yo estaba ahí y me decían, oye, ¿quieres jugar? Y yo pensaba así, ¿dónde me voy a meter? Que estos tíos juegan a esto todos los días. Y claro, te metes ahí y los ves jugar y dices, es que son de otro nivel, son de otro nivel. Tienen el talento nato, ¿no? Nacen con él. Así que son unos afortunados, pero nosotros también hemos buscado armas en otro lado para intentar competir con ellos.
11: Y la última, el año que viene hay Mundial, si no me equivoco es en Paraguay. Queda todavía tiempo, pero ¿cómo ves? ¿Qué esperas de ese Mundial? ¿Crees que se va a recortar aún más la distancia entre Europa, Latinoamérica? ¿Qué podemos decir sabiendo que aún queda mucho tiempo?
17: Sí, yo creo que sí, que se está encortando cada vez más competitividad. Ya se ha visto en el último Mundial también. Hay selecciones que antes no mirábamos siquiera y ahora están compitiendo muy bien. El caso de Marruecos también, que en el fútbol sala fue brutal. Pero yo digo siempre que los favoritos son los que han ganado antes. Esos ya han demostrado que pueden competir siempre. Ojalá Portugal se pueda meter ahí otra vez en una final. Pero hay que tener siempre mucho cuidado con los brasileños, con los argentinos que están a un nivel muy alto. Y si queremos crecer hay que jugar contra los mejores. Y los mejores son los que están ganando.
11: Ricardo Felipe da Silva Braga, leyenda del futsal, del fútbol de salón internacional. Gracias por atender Radio Francia Internacional.
17: Un gusto muy grande y ojalá vaya siempre todo muy bien.
11: Y con esta entrevista ponemos punto final a esta edición del Deportivo. Fabián Ilín, el control de sonido ante el micrófono. Manu Terradillos, gracias por acompañarnos.

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1: Bienvenidos a Escala en París, un programa de Radio France Internacional y de France 24. Es un placer estar con ustedes. La destrucción de la humanidad está programada y la responsable sería la inteligencia artificial desbocada, según el grito de alarma de Jacob Coxon, un reconocido investigador británico de inteligencia artificial. Renunció a Anthropic, a su puesto en Anthropic, uno de los principales desarrolladores de IA. Una tecnología tan potente que terminará escapando al control de sus ambiciosos creadores que ahora ante su propio Frankenstein quieren pisar el freno e incluso impulsar una regulación. Así va el ritmo de anuncios en el campo de la IA. En paralelo se activan mecanismos más silenciosos que deterioran cada vez más el mundo laboral sin ir hasta reemplazarnos y ponen en entredicho nuestra relación con el mundo real. Es lo que muestra Juan Sebastián Carbonell. Juan, muchas gracias por estar con nosotros.
2: Buenos días.
1: Juan, usted es profesor titular en la Universidad de Tecnología de Compiègne, sociólogo del trabajo, de las relaciones profesionales, y es autor de Un Taylorismo Aumentado, crítica de la inteligencia artificial, que está editada por las ediciones Amsterdam. Bueno, Juan, ante todos estos anuncios es impresionante esta cantidad de mensajes sobre el poder supuesto o real de la inteligencia artificial. ¿Esta preocupación es sincera o es un episodio más de este protagonismo de la inteligencia artificial?
2: Sí. Primero, no es la primera vez que hay una secuencia mediática sobre las potencialidades, poderes, riesgos de la inteligencia artificial. Es algo que existe con la inteligencia artificial, disciplina y tecnología que existe al menos desde los años 1950. Y hay que tener en cuenta de que es una nueva secuencia mediática, donde las empresas de tecnología y las empresas de inteligencia artificial anuncian estos riesgos existenciales con respecto a la tecnología que ellos mismos desarrollan, pero al mismo tiempo hay que tener en cuenta de que estas empresas invierten millones, si no billones, en el desarrollo de esa tecnología, en nuevos centros de datos, cosas así. Entonces, al mismo tiempo que anuncian esos riesgos, ellos mismos se guardan, en cierto modo, la responsabilidad de controlar o, si no, de regular esta tecnología. Y esto plantea, a mi parecer, un problema que es un problema de democracia sobre ¿quién decide sobre esta tecnología y cuáles son sus reales finalidades?
1: Es como si nosotros cocinamos, le echamos chile a la comida y cuando la probamos nos sorprendemos de que pica, porque esta gente trabaja en esta tecnología y es un poco sorprendente verlos ahora estar tan alarmados ante la potencialidad de esta tecnología. Pero esto viene a reforzar probablemente esta hype de la que usted habla en su libro y que le explica también de qué se trata esta hype.
2: Esta hype se construye alrededor de lo que en la literatura científica se llama expectativas tecnológicas. Es decir, que existe una tecnología sobre la cual se crean expectativas justamente sobre lo que puede hacer, lo que no puede hacer, y hay una inflación justamente de esas expectativas. Es decir, hoy día, como usted lo dijo, hay expectativas sobre el hecho de que la inteligencia artificial pueda resolver básicamente todos los problemas de la humanidad, cuando en realidad no es el caso.
1: Y que plantea tal vez más problemas que soluciones, pero
2: y
1: bueno.
2: Y que crea otros problemas justamente, pero lo interesante es que, o sea, atrae la atención sobre ciertos problemas, pero oculta otros problemas, que es lo que podemos discutir después, como problemas ecológicos, de explotación laboral, cosas así. Y las empresas entretienen, mantienen vivas estas hype, estas expectativas tecnológicas. Del otro lado, los medios retoman los discursos casi textualmente de las empresas. Muchas veces hay títulos de prensa que retoman citaciones de patrones, de CEOs, de grandes empresas de la tecnología, de manera acrítica, sin tener ninguna distancia con respecto a estas declaraciones, como las de Jacob Coxon, como las de Sam Altman, como las de Dario Amodei, todos los patrones de la inteligencia artificial. Y un último actor detrás de estas hype, detrás de esas expectativas tecnológicas, es el Estado, que él regula, desregula también.
1: O invierte.
2: Y es lo que iba a decir, justamente, invierte también, favoriza la inversión en cosas así, o da apoyo público, por ejemplo, con contratos muy numerosos entre el Estado, los servicios públicos y empresas de la inteligencia artificial. Y el rol de estas hype, de estas expectativas tecnológicas, es justamente crear un mercado de la inteligencia artificial y asimismo ocultar los problemas, a mi parecer, reales de la inteligencia artificial hoy en día.
1: Platiquemos de esta primavera, porque usted lo explica muy bien. Hay estaciones y, como lo decía, tiene varias décadas esta tecnología y ahorita nos encontramos en una nueva primavera y no es una casualidad. La primavera no llega como las florecitas.
2: Claro, a diferencia de las primaveras reales, esas primaveras son provocadas en cierto modo. Es decir, que es cierto, hay avances en la tecnología, pero los actores de la inteligencia artificial se toman estos avances de la inteligencia artificial para crear justamente nuevas oportunidades de mercado. Y en el caso actual existe una primavera, al menos alrededor desde el 2012, por ciertos avances en computer vision, como se dice. Pero lo interesante es que justamente han habido sucesiones de primaveras y de inviernos de la inteligencia artificial. Y es muy probable que haya un nuevo invierno de la inteligencia artificial. Hay debates para saber sobre qué es lo que va a hacer llevar un nuevo invierno de la inteligencia artificial. Por ejemplo, se habla mucho de la burbuja de la inteligencia artificial con esta inversión masiva, pero que todavía no trae muchos return of investment, mucho rendimiento. A mi parecer, lo que puede suceder es que haya bancarrota de empresas de inteligencia artificial, pero que la inteligencia artificial como tecnología,
1: como concepto en sí,
2: como concepto y sobre todo como tecnología ya infraestructural en la economía, sigue existiendo.
1: Me parece importante pasar por este camino para hablar en sí de lo que sucede en el mundo laboral, porque usted sostiene, y nos lo ha dicho aquí en nuestro estudio, que en realidad no se trata de una destrucción de empleos, sino de una proletarización, de una degradación del empleo. Y eso se ve de manera muy clara en ejemplos como en la traducción o en el periodismo.
2: Sí, así es. Justamente uno de los temas de los cuales los patrones de la inteligencia artificial no quieren hablar o hablan muy poco es el trabajo detrás del desarrollo de los modelos de inteligencia artificial. Un colega mío, Clément Leludec, habla mucho justamente de los trabajadores del CLIC, todos esos trabajadores muchas veces en países del tercer mundo.
1: Que están entrenando
2: justamente los modelos de inteligencia artificial. Hacen mucho lo que se llama anotación de datos, es decir, que hay datos y ellos tienen que reconocer justamente el tipo de dato y clasificar datos básicamente. Y se encuentran en Madagascar, pero también en América Latina, como muchos en Venezuela. Después de la crisis económica en Venezuela, hubo muchos de esos trabajadores que se volcaron hacia estas empresas de inteligencia artificial para obtener ciertos dólares en una economía que se derrumbó. Entonces existe este trabajo que es muy precario, que es muy monótono, que es muy poco calificado. Pero existe también la manera en la que la inteligencia artificial degrada el trabajo, por ejemplo, aquí en Europa, de trabajadores. Y usted mencionó el caso de los traductores y de las traductoras, donde se utiliza la inteligencia artificial no para reemplazarlos, porque ellos mismos dicen que el primer problema al cual se confrontan hoy en día es la reducción de las tarifas de traducción.
1: Parece que esto es ineluctable y que vamos hasta a esa proletarización del mundo del trabajo. ¿Cómo luchar contra esta ola, contra esta hype que parece aplanadora?
2: Claro, o sea, nos presentan esta tecnología como inevitable y sobre todo como necesaria. Y además el contexto geopolítico favoriza esta inevitabilidad de la inteligencia artificial, diciendo que si es que los Estados Unidos, si es que China, si es que otros actores desarrollen ellos sus modelos,
1: Nos quedamos atrás.
2: Y sobre todo es una presión muy importante a la desregulación, puesto que otros modelos de desarrollo de la inteligencia artificial se apoyan en gran parte en la desregulación, como es el caso de Estados Unidos. Desregulación laboral, desregulación ecológica, etcétera, etcétera. Entonces hay una presión muy importante en Europa también a desregular, sabiendo que también hay formas de desregulación en Europa, pero esa es otra historia, absolutamente. Y entonces se presenta entonces la inteligencia artificial como necesaria, sabiendo que, a mi parecer, el principal actor que debería movilizarse para justamente contrarrestar esos efectos negativos de la inteligencia artificial es el mundo laboral, puesto que son los primeros en entrenar estas inteligencias artificiales y los primeros en vivir los efectos negativos de las inteligencias.
1: Reanudar con la movilización.
2: Absolutamente. Y hay el ejemplo muy célebre de los trabajadores de Google del 2018 que se movilizaron contra la militarización de la inteligencia artificial y sobre todo contra un contrato con el Pentágono que quería desarrollar una tecnología de inteligencia artificial de reconocimiento de objetivos militares por imagen satelital. Y de hecho esta tecnología se utilizó más tarde, pero con otra empresa en la guerra en Irán. Pero los trabajadores de Google lograron hacer que no haya este contrato con el Pentágono para desarrollar tecnologías militares.
1: Juan Sebastián Carbonell, muchísimas gracias por haber estado con nosotros, gracias. Autor de Un terrorismo aumentado, crítica de la inteligencia artificial. Y muchas gracias a ustedes por su confianza. Saben que estamos también en rfimundo.com y france24.com. Hasta la próxima.
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0: De Lourdes, 150.000 personas, además reprobando la ley aprobada en Francia que instaura un derecho a la ayuda a morir. El jefe de la Iglesia Católica se reúne en este tercer día de visita a Francia con 7 víctimas de abusos sexuales cometidos en el seno del clero cuando eran menores.
1: J'ai rarement rencontré quelqu'un qui avait une écoute aussi profonde.
2: Pocas veces me he reunido con alguien tan receptivo, afirmó tras el encuentro de 2 horas uno de los 7 abusados cuando era menor, un elenco cuya selección por la Iglesia Católica Francesa ha sido criticada por los colectivos de víctimas del clero. Se trata de una toma de conciencia considerable, coincidió otra de las víctimas ante las cuales León XIV admitió la dimensión sistémica de esos abusos en la Iglesia Católica y mostró su disposición a trabajar con ellas. Según un informe oficial de 2021, el número de menores abusados en el seno de la Iglesia Católica Francesa ascendería a más de 300.000 desde 1950.
0: Manu Terradillos, en Francia también elección indirecta de casi la mitad del Senado, 348 senadores. La extrema derecha cambia de estatuto, obtiene por primera vez con 15 bancas un grupo parlamentario en la Cámara Alta. Irán, el ejército declara estar preparado para un eventual nuevo ataque de Estados Unidos después de que Donald Trump rechazara el sábado una propuesta iraní para reabrir el estratégico estrecho de Hormuz. Solo puede haber una solución negociada para que Estados Unidos salga de ese atolladero, afirma por su parte el canciller iraní Abbas Araghchi. Donald Trump cuenta este domingo con una reanudación de discusiones con Irán esta semana, según el medio Axios. Ucrania, los bombardeos rusos causan al menos 8 muertos, un día después de la promesa de Moscú de llevar a buen puerto su guerra sin importar las circunstancias, dijo el canciller Lavrov en la ONU. Y en Belgrado, Serbia. Tras disolver el parlamento, el presidente Vučić, abriendo la vía a una presidencial anticipada para prolongar su mandato, dimite.
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4: Es lo único que queremos, encontrar la verdad, donde el mismo gobierno se ha llevado a nuestros hijos, ¿no? Porque no hay otra que ellos, el gobierno mexicano, pues fue el que causó esta crimen de lesa humanidad, ¿verdad? Y es por eso que no se ha podido esclarecer.
0: Emiliano Navarrete es el padre de José Ángel, estudiante de magisterio desaparecido en Iguala, junto a otros 42 compañeros de la escuela de Ayotzinapa, estado de Guerrero, el 26 de septiembre de 2014. Miles marchaban a última hora ayer, el sábado, en el Distrito Federal, en un reclamo de respuestas, cuando 12 años después no hay condenados, tan solo 9 procesados y no hay rastro de su paradero. Edith Olivares es la titular de la sección México Amnistía Internacional.
5: Hace falta dar con el paradero a los 43 estudiantes. Para eso es fundamental que las autoridades civiles de México, en particular la presidenta de la República, logre que el ejército mexicano entregue la información que tiene en sus manos y que sin duda es fundamental para saber qué pasó la noche del 26 de septiembre.
0: Y otra manifestación en Lima, Perú, el sábado, con motivo del Día Internacional del Aborto Seguro. Este lunes 28, a nivel mundial, la marcha reclamó una legalización más amplia de la interrupción del embarazo terapéutico, focalizándose en las menores. Casi 1.100 de ellas, 14 años o menos, se han convertido en madres en la primera mitad del año, denunció Rocío Gutiérrez, la titular del movimiento feminista peruano Manuela Ramos.
6: De 10, de 11, de 12 años, que resultan embarazadas producto de una violación y que, por ejemplo, no acceden a un aborto terapéutico tal como debiera ser. Y en realidad, en el país, en un contexto en que los grupos políticos deciden, promueven ideas en contra del enfoque de género, en contra de los derechos y autonomía de las mujeres, nos están dejando un marco legal cada vez más restrictivo.
0: En Puerto Rico, Caribe, última edición impresa, 56.000 ejemplares del diario Nuevo Día de San Juan, después de 56 años en rotativas.
7: Hoy es el último día del Nuevo Día. So, el papel termina, pero el periodismo continúa. ¿A qué costa?
8: Esta última edición quedó sido mejor que la primera.
9: Ahí está.
0: Una última edición mejor que la primera aquí en RFI será la próxima a las 10.

0: FGMT. En Venezuela, 39 excarcelaciones de opositores por razones políticas verificadas. Reclaman en las calles nuevas elecciones y un regreso seguro para la Nobel de la Paz, la opositora Machado.
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3: Un saludo, amigos. Tiempo para el deporte en Radio Francia Internacional. Tiempo para el deportivo este ya lunes 28 de septiembre en París, que llega tras un fin de semana que cerró los Juegos Suramericanos con Brasil dominando el medallero y un puñado de nuevos récords en esta cita. Hablaremos con uno de los medallistas. Además, fútbol, regresó el balompié de selecciones en Europa con el esperado estreno de Zinedine Zidane al frente de Francia o la vuelta al césped de la vigente campeona España. Y sin abandonar el esférico, entrevistamos a una de las leyendas del fútbol de salón, al posiblemente mejor jugador de todos los tiempos, Ricardinho, para charlar de su carrera y del talento que rebosa en las calles de Latinoamérica a la hora de manejar el balón con los pies. Con Fabián Ilí en el control de sonido, reciban un saludo ante el micrófono de Manu Terradillos. Aquí comienza el Deportivo de RFI. Este fin de semana pusieron punto final los Juegos Suramericanos o de Sur de Santa Fe 2026 con Brasil dominando el medallero. La nación verde-amarela se llevó 122 oros y 312 medallas en total. Completaron este podio Argentina con 81 preseas doradas y Colombia con 59. En el plano individual, la cita nos dejó algunas plusmarcas. Santiago Catrofe de Uruguay y Mary Granja de Ecuador superaron récords masculinos y femenino de los Juegos o de Sur en los 10.000 metros. Además, la chilena Martina Veil nos dejó un nuevo récord del campeonato en los 400 metros, 50,45 segundos, superando la marca que pertenecía a su madre, Ximena Restrepo. Santa Fe 2026 nos trajo además un récord del mundo en categoría juvenil. Fue en levantamiento de pesas y lo batió el venezolano Ángel Rodríguez, que alzó 203 kilos en envión.
4: Pues la verdad, para mí es un orgullo muy grande para mí poder representar a Venezuela y más darle esta medalla, esta emoción al país. Estoy muy contento por el resultado, por todo lo que vengo desarrollando, por todo lo que vengo entrenando, por todo el sacrificio que he hecho para poder tener estos logros. La verdad, vengo muy fuerte entrenando y la verdad estoy muy orgulloso de este resultado.
3: En cuanto al rugby, Argentina mostró su dominio continental llevándose el oro en la competencia masculina y femenina. En esta última completaron el podio Colombia y Paraguay, mientras que en la masculina la plata fue para Chile y el bronce para Uruguay. Este país, que no alcanza los 4 millones de habitantes, logró el metal derrotando a Colombia en la final por el bronce y está con nosotros su capitán, el capitán de los Teros, Alfonso Vidal. Gracias por atender a Radio Francia Internacional.
5: Hola, Manu, ¿cómo estás? No, muchísimas gracias a vos.
3: Habéis logrado una medalla de bronce, ¿no?, en estos Juegos Suramericanos. ¿Cómo te sientes? ¿Cómo la habéis celebrado?
5: Y bueno, la realidad es que nosotros en realidad fuimos a buscar un lugar en esa final, o sea, medalla de oro o plata, pero bueno, nos tocó jugar por la de bronce, así que nada, en el momento que nos tocó jugar por la de bronce, obviamente nos mentalizamos, porque es muy importante llevar una medalla de bronce para el país, también es importante para el equipo. Así que nada, la verdad que fue una experiencia muy linda, estamos muy contentos por lo que cumplimos. Por más que no era lo que fuimos a buscar, la verdad que estamos muy contentos, pues es importante siempre una medalla de bronce para el país y también es muy importante terminar ganando los torneos, terminar con sensaciones positivas, y fue lo que ocurrió, así que muy contentos.
3: Por ahí te quería preguntar, porque termináis la fase inicial con 3 victorias contra Paraguay, Brasil y Perú y 2 derrotas contra Chile y Argentina, que son los que luego juegan la final. Y te iba a preguntar si el sitio de Uruguay está por debajo de Chile y Argentina, pero creo que me vas a decir que no.
5: Y bueno, la realidad es que el objetivo era llegar a la final, o sea que solo podías perder un partido, por así decirlo, en la fase de grupos. Y bueno, nos toca perder con Chile o con Argentina. Nada, esta temporada ya jugamos muchas veces con Argentina y la realidad que es un muy buen cuadro, como ya todos saben. Y bueno, Chile la verdad que no venía jugando el circuito, pero se prepararon muy bien para el torneo, tenían un equipo muy completo y la verdad que nos superaron en el partido, fueron mejores. Así que nada, un poco eso.
3: Además hay que ponerlo en contexto. Uruguay es un país que no llega, creo, a los 4 millones de habitantes. Argentina tiene 46 millones, Chile 20, Colombia creo que son más de 50. Es decir, viendo la diferencia, ¿no?, el papel que está haciendo Uruguay y los resultados de Uruguay, imagino que en cierta medida estáis orgullosos.
5: Sí, sí, en ese sentido, también nos pasaba cuando hablábamos con otras disciplinas que les comentábamos que ganamos el bronce y ellos se sorprendían. Y bueno, para nosotros, como que ahí nos hacía caer un poco la realidad que no es normal que Uruguay sea tan bueno en rugby, por así decirlo, o sea, en un deporte. Y sí, obviamente es así, pero nada, la verdad que los uruguayos tenemos un buen sentido de pertenencia y amamos el rugby. No lo juega tanta gente y me parece que eso es un punto a mejorar, pero nada, la verdad que está muy lindo.
3: ¿Qué queda al rugby de Uruguay para desarrollarse? ¿Qué pasos puede dar para acercarse a ese gigante, por ejemplo, que es Argentina?
5: Y yo creo que, como vos decís, la población es, o sea, es un dato que está ahí, es muy difícil con tan poca gente. Más que nada, ahora nos pasa a nosotros, por ejemplo, la gente que juega en el Seven, mucha gente repite en el rugby 15 y juega por mucho tiempo y no tiene descanso y tenemos pocos jugadores. Me parece que es el principal problema, que no hay tanto como en otros países, y bueno, eso te termina pasando factura. Me parece que la falta de jugadores es el problema.
3: Alfonso Vidal, capitán de los Teros de Uruguay, felicidades por esa medalla de bronce en esos Juegos Suramericanos, mucha suerte en estas próximas aventuras también, y gracias por haber atendido a Radio Francia Internacional.
5: Muchas gracias a Manu, muy contento de poder hablar contigo.
3: Tiempo ahora para el fútbol. Esta semana que dejamos atrás, las selecciones europeas volvieron al césped con la primera jornada de la Liga de las Naciones. La vigente campeona del mundo, España, logró una importante victoria en Wembley ante Inglaterra 2-3. La Roja fue perdiendo 2-1, pero terminó remontando con goles de Yamal Baena y el definitivo de Oyarzábal. Escuchamos al autor del tanto de la victoria española.
6: Creo que hemos demostrado siempre que el equipo no baja los brazos, que aunque las cosas vayan bien, seguimos peleando, seguimos insistiendo para que las cosas todavía vayan un poquito mejor, y cuando las cosas se ponen un poco feas, pues sufrir todos juntos en ese momento, hacer piña y tirar para adelante para intentar que la cosa le demos la vuelta.
3: El debut más esperado fue sin duda el de Zinedine Zidane, que tomó el mando de Le Bleu tras 14 años con Didier Deschamps al frente. La nueva Francia de Sissou se estrenó con un sufrido triunfo 0-1 ante Turquía, gracias a un tanto de Mbappé. El atacante no obstante se lesionó en la rodilla en la acción del gol y tuvo que abandonar la convocatoria. Igualmente arrancaron Xavi Hernández con Países Bajos y Jürgen Klopp con Alemania. Ambas se empataron a uno en la primera jornada, pero este domingo los neerlandeses ganaron a Serbia 1-2, mientras que la Mannschaft cayó sorprendentemente 0-1 en casa ante Grecia tras disputar un mal partido. Y llega ahora el tiempo para nuestro invitado. Aprovechando su paso por París, pudimos hablar con una leyenda viva del fútbol de salón, Ricardinho, quien lo ha ganado prácticamente todo a nivel individual y colectivo. Mejor jugador del mundo en varias ocasiones, campeón del mundo, de Europa. Esto nos contaba Ricardo Felipe da Silva Braga. Ricardinho.
7: Un gusto estar aquí con vosotros, y porque abréis la puerta siempre a otros deportes, no solo el fútbol.
3: Ha sido mejor jugador de futsal, de fútbol de salón, 6 veces. Has ganado mundiales, has ganado competiciones continentales con clubes, lo has ganado todo, y te retiraste el año pasado cuando estabas considerado uno de los mejores de la historia. ¿Qué has estado haciendo en todo este tiempo? ¿No? ¿Cómo deja uno la competición y qué hace?
7: Bueno, el principio es muy difícil, es muy duro, porque cuando te despiertas y no tienes esa responsabilidad otra vez buena, esa disciplina de tener que entrenar, y de repente te despiertas y no sabes qué hacer. O sea, tienes tanto tiempo libre que no es normal, que no sabes ni qué hacer.
3: ¿Alguna partidita, algún partido con amigos sigues echando?
7: No, yo eso no puedo dejarlo. Yo echo de menos competir, pero no echo de menos entrenar. Es diferente. Pero bueno, hay que encontrar otras cosas que nos hagan feliz, y a mí me está haciendo feliz promover el fútbol sala por el mundo, intentar viajar todos los países y continentes, y a ver si puedo ser un gran embajador de fútbol sala, porque el fútbol sala me ha dado tanto que tengo la responsabilidad también de darle algo.
3: Te ha dado mucho, has sido campeón del mundo con tu selección nacional, has ganado títulos europeos a nivel de clubes, has marcado con Portugal creo que más de 140 goles como internacional, 6 veces mejor jugador del mundo. Es una carrera con muchos momentos casi increíbles. No sé si tienes alguno favorito o alguna serie de momentos que siempre te vengan a la memoria.
7: Bueno, nosotros siempre tenemos momentos que nos quedan más, pero creo que es un poco injusto tener que elegir alguno, porque trabajamos tanto para conseguir ganar. Te imagina que en el mundo, por ejemplo, somos muchos millones compitiendo el fútbol sala, y solo te das cuenta de verdad el valor que tiene ser el mejor de millones cuando te retiras. Yo cuando ganaba el mejor del mundo pensaba ya en el año siguiente, ¿no? Disfrutaba ese día, esa noche, con mis amigos, mis compañeros, y ya pensaba, es que nadie ha ganado 3, entonces quiero ganar 3, es que nadie ha ganado 4, pues si gano 4... y luego 5, y luego empiezas a tirar cada vez más. Pero cuando de verdad, ahora que me he retirado, cuando me siento y pienso y digo, wow, es que muchas ligas, muchos países que tienen fútbol sala son profesionales, y yo por 6 años fui el mejor de todos, o sea, de todos, es algo que creo que, aunque pienses bien, no llegas a alcanzarlo, ¿no? Ganar un título por mi selección fue el mejor, fue el tocar el cielo, fue campeón del mundo contra Argentina en la final. Los argentinos, que sabíamos que venían muy fuertes, habían sido campeones. Y era mi último mundial, o sea, mi última oportunidad. Y creo que fue, sin duda, el título que más me quedó en la cabeza.
3: ¿Hay mucha diferencia de nivel entre Europa y Latinoamérica a nivel de fútbol sala?
7: Yo creo que sí. En Europa yo creo que la competitividad de las ligas son más grandes, son más profesionales, pero yo creo que los jugadores de América Latina tienen un talento refinado para el fútbol sala, la manera como la juegan, ¿no? El juego bonito, ese juego de, son muy competitivos, ¿no? Nosotros en Europa somos sangre caliente también, pero yo creo que ellos lo sienten más, y se sentía mucho eso cuando jugábamos contra Brasil, contra Argentina, contra Uruguay, que son selecciones muy fuertes, muy que no dejan el partido nunca como perdido. Hay equipos que a los 3-4-0 ya lo abandonan, ellos no. Ellos van hasta el último segundo, y eso es bueno, eso es lo mejor que puedes encontrar. Es un equipo tan competitivo. Pero yo creo que en Europa hemos igualado eso también con nuestro físico, con la calidad. Bueno, de físico no puedo hablar mucho, que soy pequeño, pero la mayoría, ¿no? Ha mejorado mucho el físico. Ahora se puede contactar más, antes era más protegido el jugador de regate, ¿no? Pero yo creo que lo bueno para todos es que el fútbol sala siga creciendo.
3: Sí, porque hay una broma en redes, sobre todo, ¿no? Que es, mi mayor miedo es estar de vacaciones en Argentina, en Brasil, y que haya un grupo de chavales jugando y me digan, oye, nos falta uno, ¿te animas? Porque hay mucho nivel.
7: Sí, eso pasa mucho en la playa. Yo ahora estuve en Brasil hace poco y es igual, o sea, aunque yo esté, que sea un jugador profesional y estés retirado, pero siempre te da gusto de tocar la pelota, y ellos juegan mucho al fútbol, ¿no? Y yo estaba ahí y me decían, oye, ¿quieres jugar? Y yo pensaba así, ¿dónde me voy a meter? Que estos tíos juegan a esto todos los días. Y claro, te metes ahí y los ves jugar y dices, es que son de otro nivel. Tienen el talento nato, ¿no? Nacen con él. Así que son los afortunados, pero nosotros también hemos buscado armas en otro lado para intentar competir con ellos.
3: Y la última, el año que viene hay Mundial, si no me equivoco es en Paraguay. Queda todavía tiempo, pero ¿cómo ves? ¿Qué esperas de ese Mundial? ¿Crees que se va a recortar aún más la distancia entre Europa, Latinoamérica? ¿Qué podemos decir sabiendo que aún queda mucho tiempo?
7: Sí, yo creo que sí, que se está encortando cada vez más competitividad. Ya se ha visto en el último Mundial también. Hay selecciones que antes no mirábamos siquiera y ahora están compitiendo muy bien. El caso de Marruecos también, que el fútbol sala fue brutal. Pero yo digo siempre que los favoritos son los que han ganado antes. Esos ya han demostrado que pueden competir siempre. Ojalá Portugal se pueda meter ahí otra vez en una final. Pero hay que tener siempre mucho cuidado con los brasileños, con los argentinos, que están a un nivel muy alto. Y si queremos crecer, hay que jugar contra los mejores. Y los mejores son los que están ganando.
3: Ricardo Felipe da Silva Braga, leyenda del futsal, del fútbol de salón internacional. Gracias por atender Radio Francia Internacional.
7: Un gusto muy grande y ojalá vaya siempre todo muy bien.
3: Y con esta entrevista ponemos punto final a esta edición del Deportivo. Fabián Ilín, el control de sonido, ante el micrófono Manu Terradillos. Gracias por acompañarnos.

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1: Bienvenidos a Escala en París, un programa de Radio France Internacional y de France 24. Es un placer estar con ustedes. La destrucción de la humanidad está programada y la responsable sería la inteligencia artificial desbocada, según el grito de alarma de Jacob Coxon, un reconocido investigador británico de inteligencia artificial. Renunció a Anthropic, a su puesto en Anthropic, uno de los principales desarrolladores de IA. Una tecnología tan potente que terminará escapando al control de sus ambiciosos creadores que ahora ante su propio Frankenstein quieren pisar el freno e incluso impulsar una regulación. Así va el ritmo de anuncios en el campo de la IA. En paralelo se activan mecanismos más silenciosos que deterioran cada vez más el mundo laboral sin ir hasta reemplazarnos y ponen en entredicho nuestra relación con el mundo real. Es lo que muestra Juan Sebastián Carbonell. Juan, muchas gracias por estar con nosotros.
2: Buenos días.
1: Juan, usted es profesor titular en la Universidad de Tecnología de Compiègne, sociólogo del trabajo, de las relaciones profesionales, y es autor de Un Taylorismo Aumentado, crítica de la inteligencia artificial, que está editada por las ediciones Amsterdam. Bueno, Juan, ante todos estos anuncios es impresionante esta cantidad de mensajes sobre el poder supuesto o real de la inteligencia artificial. ¿Esta preocupación es sincera o es un episodio más de este protagonismo de la inteligencia artificial?
2: Sí. Primero, no es la primera vez que hay una secuencia mediática sobre las potencialidades, poderes, riesgos de la inteligencia artificial. Es algo que existe con la inteligencia artificial, disciplina y tecnología que existe al menos desde los años 1950. Y hay que tener en cuenta de que es una nueva secuencia mediática, donde las empresas de tecnología y las empresas de inteligencia artificial anuncian estos riesgos existenciales con respecto a la tecnología que ellos mismos desarrollan, pero al mismo tiempo hay que tener en cuenta de que estas empresas invierten millones, si no billones, en el desarrollo de esa tecnología, en nuevos centros de datos, cosas así. Entonces, al mismo tiempo que anuncian esos riesgos, ellos mismos se guardan, en cierto modo, la responsabilidad de controlar o, si no, de regular esta tecnología. Y esto plantea, a mi parecer, un problema que es un problema de democracia sobre quién decide sobre esta tecnología y cuáles son sus reales finalidades.
1: Es como si nosotros cocinamos, le echamos chile a la comida y cuando la probamos nos sorprendemos de que pica, porque esta gente trabaja en esta tecnología y es un poco sorprendente verlos ahora estar tan alarmados ante la potencialidad de esta tecnología. Pero esto viene a reforzar probablemente esta hype de la que usted habla en su libro y que le explica también. ¿De qué se trata esta hype?
2: Esta hype se construye alrededor de lo que en la literatura científica se llama expectativas tecnológicas. Es decir, que existe una tecnología sobre la cual se crean expectativas justamente sobre lo que puede hacer, lo que no puede hacer, y hay una inflación justamente de esas expectativas. Es decir, hoy día, como usted lo dijo, hay expectativas sobre el hecho de que la inteligencia artificial pueda resolver básicamente todos los problemas de la humanidad, cuando en realidad no es el caso.
1: Y que plantea tal vez más problemas que soluciones, pero
2: y
1: bueno,
2: que crea otros problemas justamente, pero lo interesante es que, o sea, atrae la atención sobre ciertos problemas, pero oculta otros problemas, que es lo que podemos discutir después, como problemas ecológicos, de explotación laboral, cosas así. Y las empresas entretienen, mantienen vivas estas hype, estas expectativas tecnológicas. Del otro lado, los medios retoman los discursos casi textualmente de las empresas. Muchas veces hay títulos de prensa que retoman citaciones de patrones, de CEOs, de grandes empresas de la tecnología, de manera acrítica, sin tener ninguna distancia con respecto a estas declaraciones, como las de Jacob Coxon, como las de Sam Altman, como las de Dario Amodei, todos los patrones de la inteligencia artificial. Y un último actor detrás de estas hype, detrás de esas expectativas tecnológicas, es el Estado, que él regula, desregula también.
1: O invierte.
2: Y es lo que iba a decir justamente, invierte también, favoriza la inversión en cosas así, o da apoyo público, por ejemplo, con contratos muy numerosos entre el Estado, los servicios públicos y empresas de la inteligencia artificial. Y el rol de estas hype, de estas expectativas tecnológicas, es justamente crear un mercado de la inteligencia artificial y asimismo ocultar los problemas, a mi parecer, reales de la inteligencia artificial hoy en día.
1: Platiquemos de esta primavera, porque usted lo explica muy bien. Hay estaciones y, como lo decía, tiene varias décadas esta tecnología y ahorita nos encontramos en una nueva primavera y no es una casualidad. La primavera no llega como las florecitas.
2: Claro, a diferencia de las primaveras reales, estas primaveras son provocadas en cierto modo. Es decir, que es cierto, hay avances en la tecnología, pero los actores de la inteligencia artificial se toman estos avances de la inteligencia artificial para crear justamente nuevas oportunidades de mercado. Y en el caso actual existe una primavera, al menos alrededor desde el 2012, por ciertos avances en computer vision, como se dice. Pero lo interesante es que justamente han habido sucesiones de primaveras y de inviernos de la inteligencia artificial. Y es muy probable que haya un nuevo invierno de la inteligencia artificial. Hay debates para saber sobre qué es lo que va a hacer llevar un nuevo invierno de la inteligencia artificial. Por ejemplo, se habla mucho de la burbuja de la inteligencia artificial con esta inversión masiva, pero que todavía no trae muchos return of investment, mucho rendimiento. A mi parecer, lo que puede suceder es que haya bancarrota de empresas de inteligencia artificial, pero que la inteligencia artificial como tecnología,
1: como concepto en sí,
2: como concepto y sobre todo como tecnología ya infraestructural en la economía, sigue existiendo.
1: Me parece importante pasar por este camino para hablar en sí de lo que sucede en el mundo laboral, porque usted sostiene, y nos lo ha dicho aquí en este estudio, que en realidad no se trata de una destrucción de empleos, sino de una proletarización, de una degradación del empleo. Y eso se ve de manera muy clara en ejemplos como en la traducción o en el periodismo.
2: Sí, así es. Justamente uno de los temas de los cuales los patrones de la inteligencia artificial no quieren hablar o hablan muy poco es el trabajo detrás del desarrollo de los modelos de inteligencia artificial. Un colega mío, Clément Leludec, habla mucho justamente de los trabajadores del CLIC, todos esos trabajadores muchas veces en países del tercer mundo
1: que están entrenando
2: justamente los modelos de inteligencia artificial. Hacen mucho lo que se llama anotación de datos, es decir, que hay datos y ellos tienen que reconocer justamente el tipo de dato y clasificar datos básicamente. Y se encuentran en Madagascar, pero también en América Latina, como muchos en Venezuela. Después de la crisis económica en Venezuela, hubo muchos de esos trabajadores que se volcaron hacia estas empresas de inteligencia artificial para obtener ciertos dólares en una economía que se derrumbó. Entonces existe este trabajo que es muy precario, que es muy monótono, que es muy poco calificado. Pero existe también la manera en la que la inteligencia artificial degrada el trabajo, por ejemplo, aquí en Europa, de trabajadores. Y usted mencionó el caso de los traductores y de las traductoras, donde se utiliza la inteligencia artificial no para reemplazarlos, porque ellos mismos dicen que el primer problema al cual se confrontan hoy en día es la reducción de las tarifas de traducción.
1: Parece que esto es ineluctable y que vamos hasta a esa proletarización del mundo del trabajo. ¿Cómo luchar contra esta ola, contra esta hype que parece aplanadora?
2: Claro, o sea, nos presentan esta tecnología como inevitable y sobre todo como necesaria. Y además el contexto geopolítico favoriza esta inevitabilidad de la inteligencia artificial, diciendo que si es que los Estados Unidos, si es que China, si es que otros actores desarrollen ellos sus modelos,
1: Nos quedamos atrás.
2: Y sobre todo es una presión muy importante a la desregulación, puesto que otros modelos de desarrollo de la inteligencia artificial se apoyan en gran parte en la desregulación, como es el caso de Estados Unidos. Desregulación laboral, desregulación ecológica, etcétera, etcétera. Entonces hay una presión muy importante en Europa también a desregular, sabiendo que también hay formas de desregulación en Europa, pero esa es otra historia, absolutamente. Y entonces se presenta entonces la inteligencia artificial como necesaria, sabiendo que, a mi parecer, el principal actor que debería movilizarse para justamente contrarrestar esos efectos negativos de la inteligencia artificial es el mundo laboral, puesto que son los primeros en entrenar estas inteligencias artificiales y los primeros en vivir los efectos negativos de las inteligencias.
1: Reanudar con la movilización.
2: Absolutamente. Y hay el ejemplo muy célebre de los trabajadores de Google del 2018 que se movilizaron contra la militarización de la inteligencia artificial y sobre todo contra un contrato con el Pentágono que quería desarrollar una tecnología de inteligencia artificial de reconocimiento de objetivos militares por imagen satelital. Y de hecho esta tecnología se utilizó más tarde, pero con otra empresa en la guerra en Irán. Pero los trabajadores de Google lograron hacer que no haya este contrato con el Pentágono para desarrollar tecnologías militares.
1: Juan Sebastián Carbonell, muchísimas gracias por haber estado con nosotros, gracias. Autor de Un terrorismo aumentado, crítica de la inteligencia artificial. Y muchas gracias a ustedes por su confianza. Saben que estamos también en rfimundo.com y france24.com. Hasta la próxima.
3: En Panel Radio, te indicamos la hora.
4: Son las 2:00.
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Hola, bienvenidos. Qué placer enorme volvernos a encontrar en la radio en un nuevo lunes. Aquí estamos, 28 ya de septiembre. Le mando un beso grande a mi prima que está cumpliendo años, a Pía. Señoras y señores, comenzamos una nueva edición del Club Retro. Somos lo que escuchamos. Bienvenidos al club.

¿Cómo les va? ¿Todo bien? Bueno, sí, oficialmente comenzamos esta edición 28 de septiembre. Se nos está yendo el mes, ¿eh? Ya estamos pisando octubre. Esta semana comienza octubre, ¿eh? Así que vamos a recibirlo, ¿eh?, con los brazos abiertos. Un día como hoy, pero de 1902, nacía un presentador de televisión que fue tendencia porque en su programa debutaron desde los Beatles. No, los Beatles no debutaron, pero sí llegaron a Estados Unidos a través de él. Debutó Elvis Presley, debutaron los Jackson 5. Un día como hoy nacía, en 1902, Ed Sullivan, ¿sí? Un presentador de televisión muy conocido en su momento. 1902, 28 de septiembre. Ben King, el de Stand By Me, nacía el 28 de septiembre de 1938. También un día como hoy, nacía en el año 1982 Annie Clark de Saint Vincent, y en el 87 Hilary Duff, otra cantante nacida un día como hoy, un 28 de septiembre. Si nos vamos en el tiempo, en 1991, Guns N' Roses, la banda de Axl Rose, lanzaba dos discos, dos álbumes de forma simultánea. Use Your Illusion Number 1 y Use Your Illusion 2. Debutaron en los puestos número 2 y número 1 respectivamente en los Estados Unidos y en el Reino Unido. Fue una movida enorme, un ambicioso lanzamiento que incluyó canciones como Lluvia de Noviembre, como Vivir y Dejar Morir de Paul McCartney, ¿no?, de The Wings. Y además, You Could Be Mine, y una versión del clásico de Bob Dylan, Golpeando las Puertas del Cielo, que quedó inmortalizada. Bueno, cosas que pasaban un día como hoy. En 1976, Stevie Wonder lanzaba su 18º álbum de estudio. En el 76, Canciones en la Llave de la Vida, considerado como una de las obras maestras, ¿no? Incluía canciones como Isn't She Lovely, I Wish, el homenaje a Duke Ellington, Sir Duke, y mucho más. Debutó en el primer lugar en el 76. Un día como hoy, permaneció 13 semanas liderando el chart de álbumes de los Estados Unidos. Hoy tenemos un programa realmente muy lindo. Te invito a quedarte con nosotros, a disfrutar de las canciones, a conocer un poco las historias y a meterte de lleno en este lunes que va a tener muy buena energía. Mano de Piedra está en los controles, el señor Gustavo Héctor Dizeta, mi nombre Juanjo Garone, y te vamos a presentar el Club Retro La Máquina del Tiempo, comenzando con una canción relativamente nueva de un ex One Direction, ¿no?, que es Harry Styles. American Girls se llama la canción con la cual comenzamos esta edición de 28 de septiembre, este lunes, un lunes realmente lleno de buena música, un lunes con las mejores canciones. Te damos la bienvenida, esto es el Club Retro La Máquina del Tiempo, y como te dije, comenzamos con Harry Styles.

Harry Styles, para comenzar este lunes, este 28 de septiembre, en la máquina del tiempo, se quedan con nosotros. Esta es la heredera del Imperio Hilton.

Esto era que el Kingston Town iba a decir. No, esto era Stars Are Blind, de la mano de quién, de la señora Paris Hilton. Aquí estamos comenzando la semana con todo en el Club Retro, en la máquina del tiempo. Hay buena música.

Estabas escuchando Need You Tonight de la mano de In Excess con toda la fuerza de Michael Hutchence. Y ahora vamos a ir con Stevie Nicks. Y el origen de esta canción comenzó con una coincidencia en el año 1980. La muerte de su tío y el trágico asesinato de John Lennon. Las dos cosas juntas. Bueno, casualmente Stevie Nicks analizó este luto y lo convirtió en una obra de arte. El título de la canción, cuando la esposa de Tom Petty le dijo que se enamoró de él a los 17 años, age of 17, pero Stevie entendió que edge significa al borde, ¿no? Estar muy border. Bueno, una canción tremenda de Stevie Nicks, aquí la disfrutamos en el Club Retro. Uy, qué temazo, vamos.

Era The Edge of 17, buena canción aquí en el Club Retro de la mano de Stevie Nicks, muy buena canción. Ese pianito que suena ahí, que se destaca, ¿no? Ahí estábamos con Stevie Nicks. El origen de la próxima canción nace literalmente en un momento de pura intimidad y relax. Nick Van Eed escribió esta famosa canción y con esta frase, I just died in your arms, después de pasar una noche súper romántica con su novia. Quiero morir en tus brazos. Aquí está Cutting Crew en el Club Retro año 1986.

0: En Panel Radio, te indicamos la hora. 2:33 de la mañana.
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Youngblood para comenzar una nueva media hora. Acá estamos en el Club Retro, en la máquina del tiempo. ¿Querés comunicarte con nosotros en el Instagram, el Club Retro? Mi Instagram personal es Juanjo Garone. Está Mano de Piedra en los controles arriba. ¡Suba!

Era B-Movie con Nowhere Girl en la máquina del tiempo, lunes a full, cerrando ya el mes de septiembre, últimos días. It's still rock and roll to me, temazo,

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It's still rock and roll to me. Temazo de la mano de Billy Joel, año 1980. Se puso la campera de cuero y disfrutó de este primer lugar en Billboard Hot 100. Llega The Cars, un grupo de genios del New Wave que hizo historia no solo con los oídos, sino también con los ojos. You might think, debes pensarlo. Año 1984, un éxito rotundo en MTV, donde además obtuvo el premio en el video del año.

pura energía aquí en la radio de la mano de Grand Funk Railroad. Qué bueno, ¿no? Cuánta suerte que uno tiene cuando uno tiene al lado a alguien que te hace feliz y te llena de paz, ¿eh? Como dice este temazo, comenzó cuando esta tremenda banda de rock norteamericana le rinde tributo al soul, al alma, ¿no? Un temazo, sin lugar a dudas. Le editaron en el 74, ¿sí? Grand Funk Railroad. Ahora seguimos con David Bowie. Esto es River Rebel, quinto lugar en el Reino Unido. Rebelde, rebelde. Sí, canción que se convirtió en un himno, ¿no? David Bowie, en el Club Retro, en la máquina del tiempo, a celebrar que estamos vivos. Estamos en la radio, vamos.

Would It Be Nice, qué temazo de la mano de los Beach Boys, del disco Pet Sounds, un álbum que fue super producido, 1966. Y del 66 viajamos al 81 con Soft Cell y este clásico de Gloria Jones del año 64, Tainted.

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1: 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Recuerda también que desde hace un tiempo estamos con las entrevistas. Estas entrevistas que realizamos nosotros dentro de nuestra programación las dejamos en Spotify para quienes deseen nuevamente revisar cada una de las entrevistas que realizamos en nuestra programación. Oye, si yo les hablo de Malón, hay algunos que se empiezan a armar al tiro con el ámbito de poder realizar alguna celebración. Y justamente con nuestro siguiente invitado vamos a conversar con uno de los líderes de este gran Malón 2026 que se va a realizar el próximo 3 de octubre. Rodrigo Villegas, bienvenido a Panal Radio. ¿Cómo estás?
2: Muchísimas gracias, Claudio. Muy bien por acá.
1: Qué bueno, qué bueno. Oye, cuéntanos un poquito, que nos llamó mucho la atención esto de una gran fiesta, del Gran Malón. ¿Cómo nace la idea? ¿Quiénes están detrás del Gran Malón de Chile 2026?
2: Sí, mira, la Fundación Ciudad Emergente crea esta metodología el año 2012 en una zona del barrio Bellavista, en Santiago, y lo que se va descubriendo a través del tiempo con la metodología de los malones urbanos primero, es que los vecinos y vecinas de Chile quieren juntarse. Hay ganas de verse, de encontrarse en torno a una mesa. La comida moviliza mucho. Y eso no es algo solamente de Chile, sino que también esta experiencia de comidas en las calles, uno puede verlas en Francia, en el Reino Unido, en Alemania, en España, hay algunas cosas parecidas, pero en Chile no había una gran convocatoria en torno a una comida y que fuera una gran fiesta nacional. Por eso en 2017 la Fundación crea el Gran Malón como una fiesta nacional, autoconvocada, en donde los vecinos y vecinas de todo el país pueden sumarse en torno a una mesa en el horario que quieran, en el formato que quieran, y eso poder hacerlo sistemático, habitual, de manera que volvamos a confiar. Solo un dato ahí, Claudio, en Chile tenemos niveles de confianza muy bajos, confianza interpersonal, confianza en las instituciones, y los países que tienen bajos niveles de confianza tienen problemas para poder surgir, para poder desarrollarse. Entonces, de alguna manera, nuestro llamado desde el Gran Malón es que reconstruyamos la confianza, reconstruyamos el encuentro, una mesa a la vez en todo el país.
1: Mira, qué bueno, qué bueno. Acá pueden participar organizaciones como juntas de vecinos o vecinos entre sí que tengan esta iniciativa. También clubes de adulto mayor, pero no está dirigido solamente a los adultos mayores, sino que en general a la familia, Rodrigo, ¿no?
2: Sí, nuestro llamado es a sumarse desde todos los mundos, ¿no? Desde todos los tramos etarios, desde todas las organizaciones de la sociedad civil, incluso desde la buena onda que puede tener un vecino que saca una guitarra y que quiere guitarrear con sus vecinos una tarde y compartir un buen rato, una buena comida. El llamado no se excluye a personas naturales o a personas jurídicas, yeah, o a fundaciones, corporaciones, sino que es un llamado amplio a que los vecinos y vecinas de Chile puedan reconstruir la vida en comunidad, puedan reconstruir la vida de barrio, pero eso se hace construyendo relaciones fundamentalmente. Y esas relaciones no siempre van a estar mediadas por una organización, algunas veces sí, y desde luego que hay una tremenda valoración por la gente que dedica su vida a la organización social, pero también tenemos un montón de personas que no creen en la organización social o que no han participado nunca de alguna o que creen que no pueden aportar en una organización. Y la verdad es que nosotros hacemos un llamado desde un lugar distinto, desde un lugar que lo único que basta para poder construir esta gran mesa es querer compartir, es querer dar de tu tiempo es querer descubrir las infinitas posibilidades que pueden estar en la puerta de al lado.
1: Buenísimo, buenísimo. Oye, ¿por qué el 3 de octubre? ¿Hay algo en especial con esa fecha o se da coincidentemente con algo?
2: Mira, el Malón se ha hecho en distintas fechas, en sus distintas ediciones. Y una cosa que descubrimos en el tiempo como fundación fue que de repente junio, julio son meses complejos en términos del clima, puede llover, hacer frío, y de alguna manera el primer fin de semana de octubre o de vuelta del 18 ya tenemos un clima que es más estable, aunque por ahí se nos meten algunas lluvias, pero la verdad es que el llamado es que este retorno de la primavera venga también con un retorno del encuentro, un retorno del compartir y poder articular, digamos, este mejor clima con un mejor ánimo también en los barrios y en las poblaciones.
1: De todas maneras. Para participar, tú dices que tiene que partir la iniciativa como desde uno, en cierto modo, pero ¿hay alguna página web, redes sociales, como para ir armando todo esto? Porque esto es a nivel nacional, ustedes lo vienen desarrollando ya un par de años, tal como lo escuchábamos, pero ¿cómo lo organizan a nivel nacional?
2: Sí, mira, es una invitación que nosotros lanzamos desde Ciudad Emergente, que estamos ubicados en la región metropolitana. Ya. Pero hoy día, ahora que hablamos, digamos, yo revisé hace algunos minutos el conteo, ya estamos por sobre los 80 malones en todas las regiones del país. En la región de Valparaíso, por ejemplo, ya hay 3 inscritos.
1: Mira.
2: De Arica a Punta Arenas tenemos malones inscritos, pero esto funciona como autoconvocatoria, como autogestión. Lo que hace la persona en el fondo es ingresar a www.elgranmalón.cl.
1: Ya.
2: Ahí lo que va a encontrar es un formulario. Llena un formulario muy básico con información de contacto, con el día donde vas a hacer tu malón, la dirección donde vas a estar, si es una intersección, una plaza, la dejas ahí detallada y nos cuentas también si quieres que tu malón sea abierto o cerrado. ¿Qué significa que sea abierto? Que podemos contarle a otros vecinos que vas a estar haciendo el malón en una determinada plaza, un determinado parque, para que no inscriban desde cero, sino que se sumen a un esfuerzo que ya está. O bien, hay malones que son cerrados, en donde nos cuentan a nosotros como campaña que van a estarse reuniendo, pero la verdad es que lo van a hacer quizás en el patio de un condominio o en el antejardín de un edificio. Entonces, quizás hay algunos vecinos y vecinas que quieren mantenerlo más íntimo, que quieren mantenerlo más, de repente, de un acceso más restringido. Eso es más bien voluntario de cada persona.
1: Ya.
2: Y una vez que tú te inscribes, te aparece un link para descargar tu kit digital. ¿El kit digital qué cosas tiene? Cosas bien básicas para poder hacer esto. Una carta de permiso de cierre de calle para poder presentar en el municipio.
1: Ya.
2: Viene un afiche para poder imprimir, rayar ahí, personalizar en cada caso y pegarlo en alguna panadería, en algún negocio de barrio.
1: Ajá.
2: Vienen también recetas para poder hacer, sencillas, baratas. Vienen juegos para que los niños puedan entretenerse entre ellos, que se conozcan también los niños y las niñas de los distintos barrios. Vienen también una guía de paso a paso para poder, de repente alguien necesita un poco más de ayuda para poder motivar a los vecinos. Hay una guía paso a paso para poder hacerlo. Y todo lo que es necesario para poder movilizar esta fuerza del encuentro. Y en algunos casos específicos también hemos dispuesto unos kits físicos, que no es otra cosa que este material que está digital, pero en versión física, y en algunas comunidades hemos tenido ahí un apoyo para poder hacer esta entrega de la cajita malonera, que le llamamos nosotros.
1: Yeah.
2: Que es una cajita que contiene todos los elementos, pero no es más complicado que eso. También contarle a los auditores de Radio Panal que tampoco hay una metodología difícil preguntando cosas que quizás no sabemos, sino que el foco de la campaña este año está puesto en que retomemos el encuentro como lo central, como a lo que queremos dedicar nuestro tiempo, y ya en futuras versiones vamos a poder ver qué temáticas podríamos incluir, qué preguntas queremos movilizar, qué reflexiones nos interesaría que se den. Pero hoy lo que vemos como primera urgencia es la confianza, es el encuentro, y por lo tanto no pusimos ningún otro requisito ni barrera para el acceso que no sea la motivación y el encuentro como eje central del gran malo en 2026.
1: Exactamente, exactamente. Bueno, nosotros como medio de comunicación queremos aportar justamente, vamos a tratar de difundirlo a través de nuestra programación, de nuestras redes sociales también, Rodrigo, y nada, darte las gracias a ti por compartir este tipo de iniciativas, que es también un poco parte de la esencia de Panal Radio, de lograr esta comunidad, de esta convivencia en comunidad entre juntas de vecinos, entre la calle, el barrio, y tal como dices tú, muy importante entonces que quienes se motiven también con esta iniciativa lo puedan hacer a través de la página web, que es elgranmalón.cl, ¿cierto?
2: www.granmalón.cl, ahí hacen clic en Organiza tu Malón, ya. Y ahí se les va a desplegar el formulario donde van a poder llenar y ya descargar su kit digital y ser parte de la campaña. Luego, terminado este proceso, vamos a mandar una encuesta porque nos interesa mucho medir cómo nos fue.
1: Ya.
2: Entonces ahí la idea es que los vecinos nos cuenten: mira, mi malón fue de 15, de 10, de 20, de 400 personas.
1: Ajá.
2: Y hicimos A, B y C actividades y estaríamos, ¿no?, disponibles a hacerlo nuevamente. Eso es súper importante porque nos gustaría que esto se instale como una verdadera fiesta nacional de el retorno a las calles, del retorno al espacio público de los vecinos y vecinas, y que de alguna manera hagamos nuestras las ciudades, de alguna forma. Todo lo que es el temor, la percepción de inseguridad, tiene una raíz muy basal, que es que no confiamos en el otro. Y en nuestros barrios y nuestras calles se sienten inseguras cuando no nos apropiamos, cuando dejamos de circular por ellas, cuando desaparecemos de los espacios públicos. Son otros y otras quienes toman esos espacios. Entonces, de alguna manera, retomar por mano propia los espacios públicos, en la buena onda, en el encuentro, en el querer conocer al otro, es lo que queremos promover, es lo que queremos poner el acento, y lo que hemos dicho en esta campaña en el fondo es: saca tu mesa, atrévete a conocer a un otro, a una otra distinta, y eso, ese simple hecho, va a movilizar una sociedad mejor, que yo creo que lo que todos queremos hacer, ¿no? Vivir en un país que ojalá día a día sea mejor y en el que podamos querer, confiar y soñar.
1: De todas maneras, de todas maneras. ¿Hay algún horario específico que se vaya a dar como inicio el 3 de octubre, Rodrigo, o eso se deja a la organización?
2: Mira, la gente nos ha dicho distintas...
1: horarios.
2: Tenemos distintos razonamientos. Hay gente que ha dicho, no, el desayuno a la hora de las 11 quizás es más barata porque es el pan y algo para ponerle al pan.
1: Claro.
2: El almuerzo puede ser quizás medio logísticamente complicado. Pero la verdad sea dicha, nosotros hemos dado amplia libertad a que los territorios se vayan organizando como mejor lo estimen. Las comunidades son las que saben de mejor manera cómo resulta de manera más provechosa. Por lo tanto, para nosotros como campaña, lo realmente importante es que haya una mesa con cositas ricas y con vecinos interesados en la conversación. Ojalá sin celulares, para poder retomar eso que nos hace tan humanos, ¿no? Uh-huh. Que es la posibilidad de discutir, de dialogar desde el respeto, desde el cuidado, desde la buena onda, y eso creemos que es algo que tiene que ponerse al centro.
1: De todas maneras, Rodrigo, vamos a estar en contacto, te vamos a estar cateteando ahí para ir sabiendo, acercándonos,
2: por supuesto,
1: a la
2: adelante.
1: fecha, sabiendo cómo vamos ahí organizando en el norte, en el sur, en el centro de nuestro país, estas distintas actividades que deseamos, obviamente, sean cada día más en cada uno de los barrios, en cada uno de los alrededores de la comunidad que nos está escuchando, ¿va? Así que nada, darte las gracias, Rodrigo, y vamos a estar próximamente comunicados ahí a través de Panal Radio para ir llevando las alternativas de esto que se está desarrollando el próximo 3 de octubre, el gran malón a nivel nacional que se desarrolla en nuestro país ya por varios años, pero que este 2026 ahí tiene que tener un toque especial, ¿cierto?
2: Al cual invitar a todos los auditores de Radio Panal que nos sigan también en las redes sociales de Ciudad Emergente. Somos @ciudademergente en Instagram. Ahí tenemos reel, carruseles, historias. Por lo tanto, estamos subiendo harto material de lo que está haciendo esta campaña, que ayer nos tocó ir al Biobío, hoy día estamos de nuevo en la región metropolitana, vamos a ir a ver más rato unas vecinas en distintas comunas, por lo tanto, ya estamos en esta campaña y solo decir que la sientan suya, que la sientan propia, y que esto que estamos haciendo lo podamos volver a retomar el año 2027 en la misma fecha y hagamos de esto, como te decía hace un rato, una gran fiesta nacional del encuentro de los vecinos y las vecinas de Chile.
1: Nada, ahí sumados nosotros ya, nos subimos al carro inmediatamente. Rodrigo, un abrazo a la distancia y muchas gracias por ser parte de la comunidad de Panal Radio. ¿Eh?
2: Un abrazo, que esté muy bien.
1: Que esté muy bien. Vamos a la música. Seguimos junto a ti. 24/7. 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
0: 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En Panal Radio te indicamos la hora. 3:18 a.m.
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Dead or Alive, decía por allí, tremenda canción de Bon Jovi, ¿eh? Sí, el origen de este tema nace cuando estaban muy relajados, estaban viajando en la caravana, ¿no? En el micro que los transportaba de un lugar a otro, y John Bon Jovi y Richie Sambora la compusieron en la ruta en 1986, inspirándose en el estilo de vida de las estrellas del rock, a quienes comparaban, ¿no?, con los forajidos del lejano oeste. Una canción increíble. Un temazo, vendió 28 millones de copias en todo el mundo y se convirtió un himno de la libertad, ¿eh? Wanted, Dead or Alive. Ahora seguimos con Eric Carmen desde la película Dirty Dancing, ¿se acuerdan? Año 87, Ojos Hambrientos, Hungry Eyes, Eric Carmen, estás en el Club Retro.

Era ella haciendo The Hit of the Moment, un supergrupo que estaba formado por figuras de Yes, de King Crimson, de Emerson, Lake and Palmer, y decidieron pegar un par de canciones fuertes. Dijeron, vamos a jugar y hagamos Asia. En este caso lo graban Hit of the Moment, número uno en el mainstream rock track de los Estados Unidos. Vendió 4 millones de copias y, decime si no, musicalizó algún momento de tu vida. Llega The Outfield, Your Love. Mira qué buena versión. Temazo. 300 millones de reproducciones en la era digital de audio.

0: Buena versión de la mano de Eddie Outfield. Estás en el Club Retro, estás disfrutando de las mejores canciones. Esto era Your Love, qué manera de comenzar la semana.
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Sol, qué himno de la mano de Genesis, esta banda de rock progresivo que cada vez fue más pop, pero allá por el 83 Phil Collins, Tony Banks y Mike Rutherford improvisaron una canción y salió este Esto es todo, That's All. Quédate con nosotros, viajamos al año 1984, destronó a la mismísima Tina Turner, alcanzando el primer lugar en Billboard Hot 100, John Waite, extrañándote, echándote de menos, missing you, qué temazo, por favor.

Era John Waite, estabas escuchando Missing You, extrañándote. Muy buenas canciones realmente para comenzar esta semana, ¿eh? Y prepárate porque tenemos lo mejor, sin lugar a dudas. Estás en el Club Retro, estás en la máquina del tiempo. No hablo más, escuchemos.

0: En Panel Radio, te indicamos la hora. 3:49 a.m.
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Coming Around Again, decía por allí Carly Simon, y con ella comenzamos una nueva media hora repleta de hits. Esto es The Weather With You. Qué manera de comenzar la semana, se nos está yendo septiembre, gente. Muy linda canción de Crowded House, ¿no? The Weather With You. El clima te acompaña, el clima está con vos.

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1: Tremenda canción de la banda Crowded House, ¿no? The Weather With You. Aquí estabas en el Club Retro y ahora llueve. ¿Qué es lo que pasa? Unas canciones increíbles. Una manera única de comenzar esta semana. Versión distinta de este tema de Poison, de la banda de Bret Michaels, que comienza con una lluvia que te hace como perder, ¿no?, un poco el tema. Pero Bret Michaels decía que cada rosa tiene su espina. Para que se abra, tal vez antes pincha. La escuchamos, temazo

homenaje enorme al Indio Solari, que nos dejó hace un tiempito. Ahí estaba sonando. Y suena con otro grosso que está arriba también, el gran Carpo. Esto es Rock and Roll y Fiebre. Con ustedes, Papo.

0: En Panel Radio, te indicamos la hora. 4 de la mañana con 12 minutos.
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Era la música con Foo Fighters. Estabas escuchando Everlong. Qué buena versión acústica. Dave Grohl compuso esta obra de arte en el año 97, buscando un refugio, ¿no? Luego del divorcio, de la muerte de Cobain, del final de Nirvana. Y bueno, ahí sonaba este Everlong, ¿no? 2 millones de copias vendidas solo en los Estados Unidos. Estamos en el Club Retro, estamos en la máquina del tiempo. Esta semana la compartimos juntos. Quédate acá, seguí disfrutando de las mejores canciones. Vamos.

New Kid in Town, un nuevo chico en el pueblo, decía por allí la gente de The Eagles, las águilas presentes aquí en la máquina del tiempo, en el club. Lunes repleto de buena onda. Arriba, vamos.

Def Leppard, esto era Love Bites, año 1987, un éxito tremendo, número uno en Billboard Hot 100, impulsó el disco Hysteria, vendió más de 20 millones de copias en todo el mundo, un clásico de clásicos aquí en el Club Retro. Y mientras tanto, un tema llamado Bring Me The Night en inglés, bueno, convoca el señor Gustavo Cerati a Andy Summers y juntos hacen este Tráeme la Noche, Bring Me The Night, ¿no? Un tema de The Police, muy bien versionado por el señor Gustavo Cerati. Aquí estamos en el club.

Skanky, la banda Skanky haciendo Tever, la música desde Brasil con Skanky. Qué buena agrupación, edición tremenda de lunes, comenzando con la mejor energía esta semana y caminando por Memphis. Vamos, dale.

Temazo, ¿no? Era Walking in Memphis. Te propongo unos minutitos en este 28 de septiembre, en este lunes, comenzando la semana con todo. En minutos volvemos, hay mucho más Club Retro. No te muevas, quédate acá en la radio. Ya regresamos con mucho más.

0: En Panel Radio, te indicamos la hora. 4:42 a.m.
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0: Qué lunes mundial, ¿eh? En este 22 de junio, Mr. Big haciendo esta canción que escribió Cat Stevens cuando se separó de su gran amor, Patty Darenville. Bueno, en el 93 la retomaron los Mr. Big y le dieron una vuelta de rosca y lograron este hitazo. Esto era Wild World, era un mundo salvaje. Mr. Big, estás en el Club Retro, estás en la máquina del tiempo, no te muevas.
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Era The Verve haciendo Las drogas no funcionan, ¿no? Una canción desesperada de una persona que está falleciendo y el tratamiento no surge efecto. Ahí estabas escuchando una canción profunda de la banda de Richard Ashcroft en el Club Retro. Seguimos ahora con The Cornels y este 74-75, otra canción que hizo historia, otro tema para disfrutar en este lunes, repleto de energía positiva.

0: Era Viejas Locas, y ese regreso tan famoso poco antes de él, todo lo que le pasó a Pitti. Esto era Roca y Giro aquí en el Club Retro.
1: Señores, Turfo no solamente tiene ya admiradores.
0: El recuerdo de Cacho Fontana.
1: Tiene su propia barra brava.
0: Uy, la banda de Joaquín Levington, cómo me gusta esta versión más desenchufada de Pasos al Costado.

0: En Panel Radio, te indicamos la hora.
1: 5 de la mañana con 7 minutos.
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Era Fleetwood Mac, esto era Sara. Qué lindo tema, ¿no? Comenzó con el corazón convulsionado de Stevie Nicks, quien compuso esta obra de arte en el año 79 y se inspiró en una gran amiga, en Sara Record, y en los romances cruzados dentro de la propia banda. Sí, Sara se llamaba esta canción, que se convirtió en un éxito allá por el año 79 y 80. Llegó al séptimo lugar en Billboard. Ahora, Lenny Kravitz, que dice I Belong to You, del disco 5, el quinto álbum de estudio de Lenny Kravitz, año 1998. Disfruta.

Lenny Kravitz decía I Belong to You, compuso e interpretó todos los instrumentos en esta canción pura de Lenny Kravitz, un tema 100% Kravitz. Sí, la banda sonora ideal para dejarte llevar, comenzando la semana con las mejores canciones. El origen de esta canción es un tema de Pablo Milanés, ¿no? Nació del puño y letra de Pablo Milanés, un trovador cubano que la compuso como una poesía de amor, amor libre, sin ataduras. Y Celeste Carballo le dio una vuelta de rosca y la convirtió en disco de oro en Argentina. Yo no te pido. Escúchala, Celeste, en el club.

Celeste Carballo, aquí en el Club Retro, en la máquina del tiempo, con esa potente voz que se va desvaneciendo entre la letra de Milanés increíble. Señoras y señores, en el Club Retro esta semana tiene mucho, mucho para compartir con todos ustedes. Y si compartimos otro hit de Virus en este caso, ¿se acuerdan, no? Los Moura y este Luna de Miel en la mano. Estás escuchando las mejores canciones, estás viviendo con nosotros. El Club, tu Club, el Club Retro, la máquina del tiempo, arriba el volumen. Por favor, arriba, vamos. Viví este lunes, comenzá la semana con el pie derecho. No, no podés. Una canción mejor que la otra. Subilo, dale. Intro larga, ¿eh? Ahora sí, ahora sí.

0: En Panel Radio, te indicamos la hora.
1: 5 de la mañana con 30 minutos.
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Kiss, decía por allí la enorme Cher, para comenzar nuestra última media hora de La Máquina del Tiempo. Hoy te dije que tenemos un programa bárbaro. Un día como hoy se estrenaba Use Your Illusion, un 28 de septiembre de 1991. Esto es Paradise City, Ciudad Paraíso. Guns N' Roses en el club. Arriba fuerte el volumen.

Paradise City, Ciudad Paraíso, qué temazo, ¿no? Y esto continúa con mucho rock en la máquina del tiempo junto a Zsz Top haciendo Le Grange. Es un tributo a un famoso y legendario hospedaje en el estado natal, en Texas, cuando Billy Gibbons dijo, le voy a rendir lugar a ese hotel de alojamiento, ¿no? Un clásico de todos los tiempos. Le Grange se escucha aquí a Zsz Top, disco certificado de platino. Se transformó en el soundtrack ideal para manejar por la ruta con mucha actitud, ¿no? Con las ventanillas bajas. Le Grange.

pura energía. Así vivimos esta última parte del programa con Set Set Top haciendo Lagrange. No te muevas porque llega Bryan Adams que corre hacia vos. Un tema potente. Fue rechazado por una banda y encontró el verdadero dueño. Se lo ofrecieron a Bryan Adams. Lo editó en el 84. La transformó en un éxito de rock tremendo. Llegó a los primeros lugares. Formó parte del disco Reckless. Vendió 12 millones de copias. Un clásico. Run to You.

Las mejores canciones en un solo lugar. Here we go again, decía Whitesnake. Un himno de estadios, ¿no? David Coverdale la compuso en el año 82 cuando se divorció, pero la decidió regrabar en el año 87. ¿No? Un lavado de cara, el tipo estaba un poco mejor y salió mucho mejor la versión. Llegó al primer lugar en el Reino Unido, en los Estados Unidos y en varios países más. 8 millones de discos, tremendo. Y llega Supertramp con este Give a Little Bit. Haz una pequeña apuesta y nos vamos con Supertramp. Gracias por elegirnos. Muy buena vida. Será, si Dios quiere, hasta mañana con otro club retro increíble. Mirá. Tremendo.

0: En Panel Radio, te indicamos la hora. Son las 6 en punto.
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0: En Panel Radio, te indicamos la hora.
1: 6:26 a.m.
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0: En Panel Radio, te indicamos la hora.
1: 6:59 a.m.
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0: En Panel Radio, te indicamos la hora. 7 de la mañana con 26 minutos.
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7 de la mañana con 39 minutos. 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

0: En Panel Radio, te indicamos la hora. 8:02 a.m.
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0: En Panel Radio, te indicamos la hora. 8 de la mañana con 28 minutos.
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de septiembre a un encuentro político y ciudadano en homenaje a la expresidenta Michelle Bachelet. La actividad busca reconocer su trayectoria e influencia en la historia reciente del país. La DGAC emitió avisos de precaución para el espacio aéreo del Pacífico Sur ante el primer vuelo orbital de prueba de Starship. El megacohete de SpaceX despegará desde Texas y prevé amerizar en el Océano Pacífico al oeste de Chile en horas de la tarde. El presidente José Antonio Kast presentará este lunes un plan para reactivar el empleo en el corto plazo. La iniciativa contempla acelerar obras públicas y viviendas con subsidios, además de incorporar incentivos al empleo y proyectos de rápida ejecución. Más de 600.000 personas aún no utilizan el cupón del gas ante 27 mil pesos, cuyo plazo vence este 30 de septiembre. El gobierno llamó a canjear el beneficio antes de su vencimiento. Más de 5 millones de hogares activaron el aporte. El gobernador de Santiago, Claudio Orrego, anunció la construcción del primer hospital público veterinario de Chile en San Joaquín. El proyecto contempla una inversión de 5.449 millones de pesos e incluirá pabellones quirúrgicos, UCI, hospitalización, laboratorio e imagenología. Tal día como hoy, 28 de septiembre de 1976, Stevie Wonder lanzó Songs in the Key of Life, uno de sus discos más emblemáticos. El álbum incluyó éxitos como Isn't She Lovely, I Wish y Sir Duke. Lideró las listas durante 13 semanas y ganó el Grammy a Álbum del Año.

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1: 8 de la mañana con 41 minutos.
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8:58 www.panalradio.com. 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
1: 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Gracias por ser parte de la comunidad de Panal Radio. Recuerda seguirnos en nuestras redes sociales. Y también importante es que estas entrevistas, desde hace un par de meses ya, las estamos dejando para que ustedes las vuelvan a escuchar en Spotify. Entonces se van ahí donde en Spotify buscan, en el buscador de Spotify, ponen entrevistas Panal Radio, todo junto, entrevistas Panal Radio, todo junto, y van a aparecer la entrevista o el tema de interés que ustedes están buscando. Parte de la casa ya de Panal Radio, no lo podemos decir de otra manera, José Navarrete Oyarce, director de Magíster en Tributación, nuevamente con nosotros. José, gusto de saludarte. Bienvenido una vez más a Panal Radio, ¿cómo estás?
2: Hola Claudio, ¿cómo estás? Muy bien, ¿y tú?
1: Bien, también aquí viviendo parte de este 2026 ya, que se va ultra rápido en estos últimos meses del 2026. Se vienen estos meses ya, octubre, noviembre, diciembre, raudamente, y no nos damos ni cuenta y llegamos al 2027.
2: Al 2027.
1: Como tal. Oye, y una de las cosas que nos convoca es justamente hablar de un poco lo que se viene para este 2027, porque mucho se ha escuchado durante el último tiempo sobre los fondos generacionales. Estos fondos que entra en vigencia la ley en abril del 2027. Contémosle a nuestros auditores de qué trata, cómo nos va a afectar a todos por igual o no. Esa es la idea un poco, José, de esta oportunidad.
2: Sí, Claudio. Mira, la verdad es que este es un cambio, yo diría, fundacional en el sistema de
1: AFP,
2: de pensiones.
1: O de pensiones.
2: Exacto. Sí, en el sistema de AFP, digamos, que casi tan potente como la creación de los multifondos.
1: Wow.
2: En el año...
1: Así de trascendente.
2: Exacto, exacto. Porque hagamos un poco de memoria. El sistema de AFP nuestro se creó por allá por los 80, ¿no es cierto? El decreto ley 3500. Y hasta el año 2002, uno, digamos, no podía elegir los fondos en el cual estaban ahorrados
1: Los dineros.
2: Las cotizaciones. Ajá. Sino que eso lo elegía la AFP de acuerdo a criterios que estaban definidos, ¿no es cierto? Bueno, en el año 2002 se crearon los multifondos, ¿no es cierto? Los cinco multifondos, A, B, C, D, I, E, ¿no es cierto? Uh-huh. El A, el más riesgoso, el menos riesgoso, y con eso se traspasó de cierta manera la responsabilidad al afiliado de elegir en qué fondo quería estar, ¿ok? Considerando que lo que se decía, la recomendación era que los más jóvenes estuviesen en los fondos más riesgosos, el A, el B, ¿no es cierto? Y la gente ya más cerca de jubilar en los fondos menos riesgosos, el D y el E, ¿ok? Entonces, y ahí te acuerdas que existían estas empresas que decían cámbiese de fondos, ¿te acuerdas o no?
1: Sí, por supuesto, ahí existía esa modalidad y que te ayudaban en cierto modo a entender poco el sistema.
2: Exacto, claro, pero se generó bastante especulación también, hay que decirlo, ¿eh? Se formó bastante especulación con respecto a eso. Bueno, entonces, ¿qué es lo que se hizo ahora? Entonces, para evitar este tema, ¿no es cierto?, para evitar cargarle el riesgo, digamos, al afiliado, se crearon estos fondos generacionales,
1: ya.
2: Que además están en línea con el resto, con el extranjero, digamos, con los países que tienen...
1: ¿Dónde están los dineros?
2: Exacto. Entonces, se van a crear o se crearon 10 fondos generacionales, ¿no es cierto? Desde el fondo 1 al fondo 10, ¿no es cierto? Y por ley, uno no se va a mover de este fondo. El fondo es como si antes teníamos 5 multifondos.
1: Ajá.
2: Claro, antes teníamos 5 multifondos, ahora tenemos 10 fondos, pero son generacionales, vale decir, uno no se va a poder mover.
1: Va a ir escalando a medida que uno va avanzando con su edad.
2: Tal cual. Entonces, por ejemplo, los menores de 35 van a estar en el fondo 1 o en la etapa 1, en el fondo generacional 1. Uh-huh. Y los mayores de 75, por el otro lado, van a estar en el 10. Y van a haber cambios cada 5 años. Entonces, por ejemplo, en el fondo 2 van a estar de 35 a 40. En el fondo 3, de 40 a 45. En el fondo 4, de 45 a 50. Y así sucesivamente. Entonces, la superintendencia definió los perfiles de inversión en cada uno de estos fondos, ¿no es cierto? Ajá. Tratando de cautelar el riesgo, de tal manera que en la medida que uno se va acercando a la etapa de jubilación, esté expuesto a menos riesgo y por ende a una probabilidad de perder dinero justo cuando uno se jubila. Es el gran riesgo.
1: El gran riesgo de que uno se enfrenta, o la duda que tiene.
2: Exacto. Que incluso, si tú recuerdas, cuando hemos tenido, bajas sostenían los multifondos, uh-huh, en las noticias siempre aparece, no sé, el caso de una persona que justo se iba a jubilar y su pensión automáticamente disminuyó, claro, ¿no es cierto? Solamente por un efecto, por este de efecto mercado de la inversión. Entonces, eso es lo que se está tratando de evitar, ¿ok? Que es, en el fondo, sería replicar el sistema de multifondos, pero ya le estamos quitando la responsabilidad al afiliado, sino que se la estamos dando a la FP, y la FP además con este marco normativo que
1: le impone que viene, la superintendencia.
2: Que es bien específico. Exacto, que es bien específico.
1: Ya. Disculpa, con esto se eliminan el famoso A, B, C, D, E, I.
2: Sí.
1: Eso desaparece.
2: Efectivamente. Ya. Se elimina. Es decir, ahora por edad, ¿no es cierto? Todos nosotros vamos a estar en el fondo generacional que nos corresponde. Ya, en el caso mío, yo estoy en el fondo 5, o voy a quedar en el fondo 5.
1: Ya.
2: ¿Ya? ¿Ok? Entonces, desde mi punto de vista, esto es un upgrade bien importante al sistema. Ya, porque de hecho una de las cosas que siempre digamos se criticaban era precisamente la volatilidad que tenían los fondos, ¿no es cierto? Y que pasaban este tipo de cosas, ¿no es cierto? Que a veces la gente perdía mucho dinero solamente, claro, por estar en un fondo, digamos.
1: Y muchas veces sin tener el conocimiento idóneo de poder saber dónde me corresponde y todo aquello.
2: Tal cual. Entonces finalmente ahora lo que estamos es cambiando el foco. Ahora es la FP la responsable de hacer las inversiones, pero con este marco legal específico. Uh-huh.
1: ¿Okay? ¿Esto entra en vigencia cuándo, José?
2: En abril del 2027.
1: Desde el 1 de abril del 2027 ya, exacto, entra en vigencia.
2: Exacto, y la superintendencia ya ha emitido ya documentos, ¿no es cierto?, donde se indica los perfiles de inversiones que tienen que ir en cada uno de estos fondos. Por lo tanto, esto ya está en camino, ya está en proceso.
1: Está en cierto modo ya generándose todo esto. O sea, si yo entro a trabajar hoy día por primera vez, ya voy a entrar en la etapa número 1, por decirlo de alguna manera, ¿no?
2: Si tienen menos de 35, va a quedar en la etapa número 1.
1: Ya. Buen dato, porque en estricto rigor, sí, si es primera vez que trabajo y tengo más de 35, debería pasar a la etapa 2 o a la etapa 3.
2: Exacto, a la etapa que te corresponde. Ahora, hay un tema antes que se me olvide. Hay un tema que los ahorros voluntarios, los APV,
1: ajá,
2: están fuera de, están en los fondos generacionales, pero no tienen la obligación de los fondos generacionales. Es decir, si tú tienes APV, tú puedes elegir un fondo generacional distinto al que te corresponda, pero solo okay, para el APV.
1: Ya, solamente para el dinero
2: voluntario, claro, el ahorro obligatorio, ¿no es cierto? El ahorro base, el ahorro provisional.
1: La imposición de cada empleador, eso sí
2: va al fondo generacional de acuerdo a la estructura. Y lo APV o cualquier otro tipo de ahorro provisional que uno tenga por fuera de eso, el afiliado va a poder seguir eligiendo el fondo generacional que le corresponda. Desde mi punto de vista, ahí lo más sano es elegir el fondo que corresponde por edad nomás. Más que salir a especular y entrar a un fondo más riesgoso.
1: Correcto. Sino que mantener un poco el parámetro de lo que yo tengo o a dónde me corresponde.
2: Correcto. Sí, sí, sí, correcto. Claro, porque en el fondo hay que entender que la pensión es la interacción de varios factores, lo que yo impongo, ¿no es cierto?, el tiempo que impongo y el nivel de riesgo.
1: Claro.
2: ¿Okay? Entonces, si yo soy joven, como el tiempo de imposición es más largo, puedo tolerar un nivel de riesgo más alto también. Pero si yo ya estoy cerca de jubilar, tengo menos tiempo de recuperación, por lo tanto debo de cierta manera controlar mi nivel de riesgo. Y es un poco lo que hacen sistemáticamente estos fondos, a través de cierta metodología, ¿no es cierto?, que finalmente debería ser más eficiente y menos volátil que los multifondos que hoy tenemos.
1: Hoy día, José, con estos fondos generacionales, nadie se puede, en cierto modo, decir, no, que yo no quiero. Esto es por ley.
2: Y va a no, comenzar... esto es por ley. Esto es por ley.
1: Dale. Y no hay un plazo tampoco de decir, oye, vamos a aprobar estos 5 años para ver. No se ha definido eso tampoco, sino que en estricto rigor entra en vigencia a contar de abril.
2: Claro. Esto fue, como te digo, Claudio, como cuando pasamos a los multifondos. En el fondo todos pasamos a los multifondos y por defecto pasamos también a fondos de acuerdo a la edad, ¿no es cierto?, que eran como pseudo fondos generacionales, pero después había libertad para moverse.
1: Exactamente. Okay.
2: Y ahí es donde aparecieron estas empresas, ¿no es cierto?, que es la que sugería los cambios de fondo y que, claro, mucha gente le fue bien, pero otra gente también le fue muy mal.
1: Exactamente. Hablando con José Navarrete Ollarse, director magíster en tributación de la Universidad Andrés Bello, sobre los fondos generacionales. José, una vez más queremos darte las infinitas gracias porque sabemos que son temas sumamente sensibles para nuestros auditores generacionales. Finalmente también esto va a abarcar a todos, no solamente.
2: Sí, por supuesto.
1: Y sabemos que es tener la película clara es súper importante para aquellos. Me imagino que toda esta información está alojada en alguna página de la superintendencia de AFP, ¿o
2: sí,
1: no?
2: Sí, en la Superintendencia de Pensiones, si uno googlea fondos generacionales, Superintendencia de Pensiones, está toda la información ahí. Así que para todos los auditores que quedaron ahí con dudas, digamos, y sobre todo los que están más cerca de la jubilación, ¿no es cierto? A mí me quedan 15 años, cerca
1: todo,
2: ya.
1: Todo un lolo ahí.
2: Pero ya estoy más cerca. Estoy más cerca de la jubilación de que del día que empecé a trabajar, así que se pasa
1: la barrera. Claro.
2: Exacto. Por lo tanto es un tema que y seguramente va a haber más debate y va a haber tema con respecto a esto, así que
1: definitivamente.
2: Si necesitas conversar sobre este tema, sobre el tema de pensión en general, ningún problema, lo podemos coordinar más.
1: Lo
2: más
1: vamos adelante. A seguir haciendo. Usted sabe que ya es parte de la comunidad de Panal Radio, así que agradecido en eso, José. Y lo último que te iba a decir, ¿esto no ha variado las edades de jubilación para mujeres 60 años, para hombres 65?
2: No.
1: Eso sigue estando tal como ha sido.
2: No, eso, si bien se ha discutido bastante, ¿no es cierto? Pero la edad mínima de jubilación sigue siendo 60 para las mujeres y 65 para los hombres.
1: ¿Ya? Exactamente.
2: Ahora, ojo que en la práctica hay muchas personas que deciden seguir trabajando después de eso, que no se jubilan.
1: Sí, ¿okay? Claro.
2: Pero eso es otro fenómeno, digamos. Porque desde mi punto de vista la edad de jubilación son bajas, digamos. Yo creo que nosotros deberíamos jubilar a los 70.
1: Ya,
2: mira. Los hombres y probablemente las mujeres también, digamos.
1: Uh-huh. Subir un poquito más. Menos, no sé. Sí, hoy correcto. Día la expectativa de vida en ese sentido ha aumentado.
2: Sí, por supuesto. Mira, sí, aquí hay un tema, a veces se habla muy, bueno, vamos a salir un poquito del tema, pero a veces se habla mucho como en términos muy negativos del sistema de pensiones chileno. La verdad es que si uno lo compara a nivel internacional, es un muy buen sistema de pensiones.
1: Ya.
2: Pero ¿por qué las pensiones son bajas? Básicamente porque se cotizan poco años, ¿okay? O sea, se jubilan entre comillas jóvenes, nos jubilamos entre comillas jóvenes,
1: claro.
2: Y porque la tasa de cotización es baja. ¿Ok? ¿okay? O sea, la tasa de cotización es del orden del 10%. Entonces, es insólito pensar que después de a los 65 años yo voy a tener una pensión similar al sueldo si cotizo apenas el 10%. Claro. ¿Okay? Ahora, esas son fallas de diseño, porque esto se creó en los 80, cuando la expectativa de vida era mucho menor que la de hoy. Entonces, obviamente, ahí hay que hacerle un upgrade al sistema. Pero el sistema no es un mal sistema, la verdad. No es el peor del mundo, como a veces mucha gente tiende a decir.
3: Se tiende a tildar de los peores
2: Por supuesto.
3: Hay situaciones ahí complejas. Sí.
2: Por ejemplo, cuando se habla de los sistemas de pensión europeos, no es cierto que son tan perfectos, pero los sistemas de pensión europeos requieren por lo menos 20 o 25 años de cotizaciones.
3: Mira.
2: Para poder jubilarse. Si tú no cotizas 25 años, no te vas a jubilar. En Chile, tú puedes cotizar 5 o 6 años, la cantidad de años que sea, te vas a jubilar igual, porque además hay una PGU que garantiza para todo.
3: Claro.
2: Entonces, ahí cuando uno empieza como a analizar esto ya en detalle, se da cuenta que el sistema no es tan malo.
3: Exactamente. José, un abrazo a la distancia. Vamos a seguir en contacto, como siempre, a través de Panal Radio, y que tengas una excelente jornada una vez más.
2: Claudio, nos vemos, que estés muy bien. Un abrazo.
3: Que estés muy bien. Vamos a la música. Seguimos junto a ti, Panal Radio 24/7, con temas de interés.
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0: En Panel Radio, te indicamos la hora.
1: 9 de la mañana con 26 minutos.
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4: ¿Qué tal por acá? Eduardo Guyana, y estas son las informaciones de este día lunes.
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4: Deportes Antofagasta avanzó a cuartos de final de la Copa Chile 2026 tras ganar 4-1 a Deportes Iquique en la revancha de octavos. En el otro duelo, Deportes Concepción venció 2-0 a Curicó Unido y también clasificó entre los 8 mejores. Partidos de la oposición convocaron para este miércoles 30 de septiembre a un encuentro político y ciudadano en homenaje a la expresidenta Michelle Bachelet. La actividad busca reconocer su trayectoria e influencia en la historia reciente del país. La DGAC emitió avisos de precaución para el espacio aéreo del Pacífico Sur ante el primer vuelo orbital de prueba de Starship. El megacohete de SpaceX despegará desde Texas y prevé amerizar en el Océano Pacífico al oeste de Chile en horas de la tarde. El presidente José Antonio Kast presentará este lunes un plan para reactivar el empleo en el corto plazo. La iniciativa contempla acelerar obras públicas y viviendas con subsidios, además de incorporar incentivos al empleo y proyectos de rápida ejecución. Más de 600.000 personas aún no utilizan el cupón del gas ante 27 mil pesos, cuyo plazo vence este 30 de septiembre. El gobierno llamó a canjear el beneficio antes de su vencimiento. Más de 5 millones de hogares activaron el aporte. El gobernador de Santiago, Claudio Orrego, anunció la construcción del primer hospital público veterinario de Chile en San Joaquín. El proyecto contempla una inversión de 5.449 millones de pesos e incluirá pabellones quirúrgicos, UCI, hospitalización, laboratorio e imagenología. Tal día como hoy, 28 de septiembre de 1976, Stevie Wonder lanzó Songs in the Key of Life, uno de sus discos más emblemáticos. El álbum incluyó éxitos como Isn't She Lovely, I Wish y Sir Duke. Lideró las listas durante 13 semanas y ganó el Grammy a Álbum del Año.

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0: Ahora sí, nos vamos. 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

0: Bienvenidos a este Number Ones. Bienvenidos a una nueva semana, últimos días del mes de septiembre, 28 de septiembre, aquí en la radio, un nuevo lunes y con las canciones que más te gustan. Hoy tendremos a Shania Twain en este primer bloque, a distintos artistas que te van a emocionar. Son todas canciones que alcanzaron la primera posición. Estos son los auténticos número uno. Estos son los number ones. Bienvenidos al programa.
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0: Así comenzamos con ella. Shania Twain, You're Still the

Shania Twain, año 1998, You're Still the One. Y del 98 vamos 20 años antes, allá por el 78, película gris, una canción, un coqueteo permanente, una mutación, ¿no?, de energías que alcanzó el primer lugar en los Estados Unidos, en el Reino Unido y en todo el mundo. El himno de Grease, You Are the One That I Want.

0: Inolvidable creación de John Travolta y Olivia Newton-John haciendo You Are the One That I Want. Estás en Number Ones, solo números uno. Ahora con Sam Smith, primer lugar en el Reino Unido con Money on My Mind.
1: Buenas.

ícono del soul a Marvin Gaye de la mano de Charlie Puth y Meghan Trainor. Año 2015 ocupó el primer lugar en el Reino Unido durante una semana, al igual que en Nueva Zelanda lideró durante dos semanas. Estás escuchando solamente canciones número uno, este Marvin Gaye inolvidable. Y ahora, un single del año 87. La contradicción de sentirse atrapado en un amor tan, tan intenso que hiere, pero que es imposible alejarse. Dominó los rankings en todo el mundo, en Estados Unidos 3 semanas, en Canadá 1 semana, en el Reino Unido, en Irlanda. Obra cumbre de U2, With or Without You, escrita por Bono.

0: En Panel Radio, te indicamos la hora. 10 de la mañana con 25 minutos.
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pura energía para comenzar un nuevo segmento con Men in Black de la mano de ni más ni menos que Will Smith, con la base de una canción llamada Forget Me Not, editada en 1997, banda sonora de la película Hombres de Negro. Ocupó el primer lugar en el Reino Unido durante 4 semanas, 1 semana en Alemania y 4 en Australia, entre otros. Seguimos junto a George Michael, viajamos a 1987. Expone la decisión de un hombre de querer esperar por un amor verdadero y ponerle toda la fe. Conquistó el número 1 en Estados Unidos 4 semanas, 3 semanas en Canadá y 3 en Australia. George Michael, Faith.

Son solo canciones que alcanzaron la primera posición. Every Time, decía Britney Spears allá por el año 2004, una balada en piano que habla del arrepentimiento y de la súplica de perdón luego de un quiebre en una relación. Primer lugar en el Reino Unido, en Australia y en Alemania. Seguimos junto a Savage Garden, viajamos a 1997 y una canción inolvidable, Truly, Madly, Deeply. Es la entrega, la protección eterna hacia la pareja. Número uno en Estados Unidos, 2 semanas, 8 semanas en Australia y 1 en Canadá, entre otros.

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enorme, número uno global, de la mano de Cyndi Lauper, que decían: las chicas solo quieren divertirse. Defiende el derecho de las mujeres a disfrutar de la vida y divertirse sin prejuicios. Primer lugar en Canadá, en Estados Unidos, en Australia, en Irlanda, en el Reino Unido, en todos lados, Cyndi Lauper, allá por el año 1983. Y en el 95, Blur, una pieza clave del Britpop, que alcanzó el primer lugar durante 2 semanas en el Reino Unido. Esto es Country House, Blur, number one.

Mira, Blur, estabas escuchando Country House. Nosotros seguimos y esta canción seguramente te suene conocida porque fue la canción de la serie Dawson Creek. La canta Paula Cole, año 1997. Dice I Don't Want to Wait. Número 1 en chart de sencillos de Canadá durante una semana. Paula Cole, No Quiero Esperar. Este también fue número 1.

0: En Panel Radio, te indicamos la hora.
1: 11 de la mañana con 3 minutos.
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Pura energía de la mano de The Clash y Should I Stay or Should I Go, editada en 1982, un tema que habla de la frustración de un hombre que está atrapado entre una relación indecisa que también le exige una definición. Un éxito comercial que llegó al primer lugar en el Reino Unido durante 2 semanas, varios años más tarde, en 1991. Y viajamos al 65 con los fabulosos 4

Inolvidable programa aquí en Number Ones. Estabas escuchando Together Again, año 1997, un tributo a los amigos perdidos por la causa del SIDA, prometiendo un reencuentro espiritual. Juntos otra vez, número uno durante 2 semanas en los Estados Unidos y 3 semanas en el Eurochart, de la mano de la hermana del rey del pop. Ahora seguimos con Rod Stewart y este Do You Think I'm Sexy? ¿Crees que soy sexy? Año 1978 y un número uno.

una colaboración entre un matrimonio, Sonny Bono y Cher, haciendo este I Got You Babe, año 1965. Fue número uno en Estados Unidos 3 semanas y 2 semanas en el Reino Unido. Te quedas con nosotros porque llega Linda Ronstadt, año 1974. La liberación de una mujer que acepta las fallas de su pareja para romper definitivamente un ciclo que no era bueno, un ciclo dañino. You are no good, no eres bueno.

un himno de la mano de estos tres grandes, Bryan Adams, Rod Stewart y Sting, desde Robin Hood, All for Love, editada en 1993, ocupó el primer lugar en Estados Unidos, en Alemania, en Australia, en el Reino Unido, en todos los charts. Y aquí, colaboración inolvidable, Madonna y Justin Timberlake, año 2008, 4 Minutes, 4 minutos para salvar el mundo. Conquistó el Reino Unido, Alemania y tantos países más. Madonna y Justin Timberlake,

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2: ¿Qué tal por acá, Eduardo Guyana? Y estas son las informaciones de este día lunes.
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2: Deportes Antofagasta avanzó a cuartos de final de la Copa Chile 2026 tras ganar 4-1 a Deportes Iquique en la revancha de octavos. En el otro duelo, Deportes Concepción venció 2-0 a Curicó Unido y también clasificó entre los 8 mejores. Partidos de la oposición convocaron para este miércoles 30 de septiembre a un encuentro político y ciudadano en homenaje a la expresidenta Michelle Bachelet. La actividad busca reconocer su trayectoria e influencia en la historia reciente del país. La DGAC emitió avisos de precaución para el espacio aéreo del Pacífico Sur ante el primer vuelo orbital de prueba de Starship. El megacohete de SpaceX despegará desde Texas y prevé amerizar en el Océano Pacífico al oeste de Chile en horas de la tarde. El presidente José Antonio Kast presentará este lunes un plan para reactivar el empleo en el corto plazo. La iniciativa contempla acelerar obras públicas y viviendas con subsidios, además de incorporar incentivos al empleo y proyectos de rápida ejecución. Más de 600.000 personas aún no utilizan el cupón del gas ante 27.000 pesos, cuyo plazo vence este 30 de septiembre. El gobierno llamó a canjear el beneficio antes de su vencimiento. Más de 5 millones de hogares activaron el aporte. El gobernador de Santiago, Claudio Orrego, anunció la construcción del primer hospital público veterinario de Chile en San Joaquín. El proyecto contempla una inversión de 5.449 millones de pesos e incluirá pabellones quirúrgicos, UCI, hospitalización, laboratorio e imagenología. Tal día como hoy, 28 de septiembre de 1976, Stevie Wonder lanzó Songs in the Key of Life, uno de sus discos más emblemáticos. El álbum incluyó éxitos como Isn't She Lovely, I Wish y Sir Duke. Lideró las listas durante 13 semanas y ganó el Grammy a Álbum del Año.

0: 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En Panal Radio, te indicamos la hora.
1: 11 de la mañana con 46 minutos.
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Aquí estaba la música, canciones inolvidables. Esto era I Wanna Sex You Up, uno de los grandes éxitos que recordamos de esta agrupación llamada Color Me Bad. Aquí en Number Ones, ya en nuestra última parte de programa, tenemos todavía más canciones que supieron llegar al primer lugar. Por eso te quedas con nosotros. Sube el volumen. Don't You Want Me.

Harley y otro number one del año 75. Una canción cínica pero alegre, ¿no? Un mensaje de revancha hacia los ex miembros de una banda que lo habían abandonado poco antes. Steve Harley and the Cochrane Rebel haciendo Make Me Smile, Come Up and See Me. Haceme sonreír, volvé y mírame. Un número uno allá por el Reino Unido durante dos semanas en 1975 y 1976, también en Irlanda, y un clásico de la radio británica de todos los tiempos, glam rock en el año 75. Nos vamos. Gracias por acompañarnos. Muy buena vida para todos. Regresamos mañana si Dios quiere. Nos vamos con Llama Eterna, de la mano de The Bangles. Buena vida. Chau, chau.

0: En Panel Radio, te indicamos la hora. 12 horas con 2 minutos.
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0: En Panel Radio, te indicamos la hora. 12 horas con 25 minutos.
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2: 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Recuerda también que desde hace un tiempo estamos con las entrevistas. Estas entrevistas que realizamos nosotros dentro de nuestra programación las dejamos en Spotify para quienes deseen nuevamente revisar cada una de las entrevistas que realizamos en nuestra programación. Oye, si yo les hablo de Malón, hay algunos que se empiezan a armar al tiro con el ámbito de poder realizar alguna celebración. Y justamente con nuestro siguiente invitado vamos a conversar con uno de los líderes de este Gran Malón 2026 que se va a realizar el próximo 3 de octubre. Rodrigo Villegas, bienvenido a Panal Radio. ¿Cómo estás?
3: Muchísimas gracias, Claudio. Muy bien por acá.
2: Qué bueno, qué bueno. Oye, cuéntanos un poquito, que nos llamó mucho la atención esto de una gran fiesta, del Gran Malón. ¿Cómo nace la idea? ¿Quiénes están detrás del Gran Malón de Chile 2026?
3: Sí, mira, la Fundación Ciudad Emergente crea esta metodología el año 2012 en una zona del barrio Bellavista, en Santiago, y lo que se va descubriendo a través del tiempo con la metodología de los malones urbanos primero, es que los vecinos y vecinas de Chile quieren juntarse. Hay una... hay ganas de verse, de encontrarse en torno a una mesa. La comida moviliza mucho. Y eso no es algo solamente de Chile, sino que también esta experiencia de comidas en las calles, uno puede verlas en Francia, en el Reino Unido, en Alemania, en España, hay algunas cosas parecidas, pero en Chile no había una gran convocatoria en torno a una comida y que fuera una gran fiesta nacional. Por eso en 2017 la Fundación crea el Gran Malón como una fiesta nacional, autoconvocada, en donde los vecinos y vecinas de todo el país pueden sumarse en torno a una mesa en el horario que quieran, en el formato que quieran, y eso poder hacerlo sistemático, habitual, de manera que volvamos a confiar. Solo un dato ahí, Claudio, en Chile tenemos niveles de confianza muy bajos, confianza interpersonal, confianza en las instituciones, y los países que tienen bajos niveles de confianza tienen problemas para poder surgir, para poder desarrollarse. Entonces, de alguna manera, nuestro llamado desde el Gran Malón es que reconstruyamos la confianza, reconstruyamos el encuentro, una mesa a la vez en todo el país.
2: Mira, qué bueno, qué bueno. Acá pueden participar organizaciones como juntas de vecinos o vecinos entre sí que tengan esta iniciativa. También clubes de adulto mayor, pero no está dirigido solamente a los adultos mayores, sino que en general a la familia, Rodrigo, ¿no?
3: Sí, nuestro llamado es a sumarse desde todos los mundos, ¿no? Desde todos los tramos etarios, desde todas las organizaciones de la sociedad civil, incluso desde la buena onda que puede tener un vecino que saca una guitarra y que quiere guitarrear con sus vecinos una tarde y compartir un buen rato, una buena comida. El llamado no se excluye a personas naturales o a personas jurídicas, yeah, o a fundaciones, corporaciones, sino que es un llamado amplio a que los vecinos y vecinas de Chile puedan reconstruir la vida en comunidad, puedan reconstruir la vida de barrio, pero eso se hace construyendo relaciones fundamentalmente. Y esas relaciones no siempre van a estar mediadas por una organización. Algunas veces sí, y desde luego que hay una tremenda valoración por la gente que dedica su vida a la organización social, pero también tenemos un montón de personas que no creen en la organización social, o que no han participado nunca de alguna, o que creen que no pueden aportar en una organización. Y la verdad que nosotros hacemos un llamado desde un lugar distinto, desde un lugar que lo único que basta para poder construir esta gran mesa es querer compartir, es querer dar de tu tiempo, es querer descubrir las infinitas posibilidades que pueden estar en la puerta de al lado.
2: Buenísimo, buenísimo. Oye, ¿por qué el 3 de octubre? ¿Hay algo en especial con esa fecha o se da coincidentemente con algo?
3: Mira, el Malón se ha hecho en distintas fechas, en sus distintas ediciones. Y una cosa que descubrimos en el tiempo como fundación fue que de repente junio, julio son meses complejos en términos del clima, puede llover, hacer frío, y de alguna manera el primer fin de semana de octubre o de vuelta del 18 ya tenemos un clima que es más estable, aunque por ahí se nos meten algunas lluvias, pero la verdad es que el llamado es que este retorno de la primavera venga también con un retorno del encuentro, un retorno del compartir y poder articular, digamos, este mejor clima con un mejor ánimo también en los barrios y en las poblaciones.
2: De todas maneras. Para participar, tú dices que tiene que partir la iniciativa como desde uno, en cierto modo, pero ¿hay alguna página web, redes sociales, como para ir armando todo esto? Porque esto es a nivel nacional, ustedes lo vienen desarrollando ya un par de años, tal como lo escuchábamos, pero ¿cómo lo organizan a nivel nacional?
3: Sí, mira, es una invitación que nosotros lanzamos desde Ciudad Emergente, que estamos ubicados en la región metropolitana. Ya. Pero hoy día, ahora que hablamos, digamos, yo revisé hace algunos minutos el conteo, ya estamos por sobre los 80 malones en todas las regiones del país, la región de Valparaíso, por ejemplo, ya hay 3 inscritos.
2: Mira.
3: De Arica a Punta Arenas tenemos malones inscritos, pero esto funciona como autoconvocatoria, como autogestión. Lo que hace la persona en el fondo es ingresar a www.elgranmalón.cl.
2: Ya.
3: Ahí lo que va a encontrar es un formulario. Llena un formulario muy básico con información de contacto, con el día donde vas a hacer tu malón, la dirección donde vas a estar, si es una intersección, una plaza, la dejas ahí de allá, y nos cuentas también si quieres que tu malón sea abierto o cerrado. ¿Qué significa que sea abierto? Que podemos contarle a otros vecinos que vas a estar haciendo el malón en una determinada plaza, en un determinado parque, para que no inscriban desde cero, sino que se sumen a un esfuerzo que ya está. O bien, hay malones que son cerrados, en donde nos cuentan a nosotros como campaña que van a estarse reuniendo, pero la verdad es que lo van a hacer quizás en el patio de un condominio o en el antejardín de un edificio. Entonces, quizás hay algunos vecinos y vecinas que quieren mantenerlo más íntimo, que quieren mantenerlo más, de repente, de un acceso más restringido. Eso es más bien voluntario de cada persona.
2: Ya.
3: Y una vez que tú te inscribes, te aparece un link para descargar tu kit digital. ¿El kit digital qué cosas tiene? Cosas bien básicas para poder hacer esto. Una carta de permiso de cierre de calle para poder presentar en el municipio.
2: Ya.
3: Viene un afiche para poder imprimir, rayar ahí, personalizar en cada caso y pegarlo en alguna panadería, en algún negocio de barrio.
2: Ajá.
3: Vienen también recetas para poder hacer, sencillas, baratas. Vienen juegos para que los niños puedan entretenerse entre ellos, que se conozcan también los niños y las niñas de los distintos barrios. Vienen también una guía de paso a paso para poder, de repente alguien necesita un poco más de ayuda para poder motivar a los vecinos. Hay una guía paso a paso para poder hacerlo. Y todo lo que es necesario para poder movilizar esta fuerza del encuentro, y en algunos casos específicos también hemos dispuesto unos kits físicos, que no es otra cosa que este material que está digital, pero en versión física, y en algunas comunidades hemos tenido ahí un apoyo para poder hacer esta entrega de la cajita malonera, que le llamamos nosotros.
2: Yeah.
3: Que es una cajita que contiene todos los elementos, pero no es más complicado que eso. También contarle a los auditores de Radio Panal que tampoco hay una metodología difícil preguntando cosas que quizás no sabemos, sino que el foco de la campaña este año está puesto en que retomemos el encuentro como lo central, como lo, a lo que queremos dedicar nuestro tiempo, y ya en futuras versiones vamos a poder ver qué temáticas podríamos incluir, qué preguntas queremos movilizar, qué reflexiones nos interesaría que se den. Pero hoy lo que vemos como primera urgencia es la confianza, es el encuentro, y por lo tanto no pusimos ningún otro requisito ni barrera para el acceso que no sea la motivación y el encuentro como eje central del Gran Malón 2026.
2: Exactamente. Bueno, nosotros como medio de comunicación queremos aportar justamente, vamos a tratar de difundirlo a través de nuestra programación, de nuestras redes sociales también, Rodrigo, y darte las gracias a ti por compartir este tipo de iniciativas, que es también un poco parte de la esencia de Panal Radio, de lograr esta comunidad, de esta convivencia en comunidad entre juntas de vecinos, entre la calle, el barrio, y tal como dices tú, muy importante entonces que quienes se motiven también con esta iniciativa lo puedan hacer a través de la página web, que es elgranmalón.cl, ¿cierto?
3: www.granmalón.cl. ahí hacen clic en Organiza tu Malón, ¿ya? Y ahí se les va a desplegar el formulario donde van a poder llenar y ya descargar su kit digital y ser parte de la campaña. Luego, terminado este proceso, vamos a mandar una encuesta porque nos interesa mucho medir cómo nos fue.
2: Ya.
3: Entonces ahí la idea es que los vecinos nos cuenten: mira, mi malón fue de 15, de 10, de 20, de 400 personas.
2: Ajá.
3: Y hicimos A, B y C actividades y estaríamos o no disponibles a hacerlo nuevamente. Eso es súper importante porque nos gustaría que esto se instale como una verdadera fiesta nacional de el retorno a las calles, del retorno al espacio público de los vecinos y vecinas, y que de alguna manera hagamos nuestras las ciudades. De alguna forma, todo lo que es el temor, la percepción de inseguridad, tiene una raíz muy basal, que es que no confiamos en el otro. Mm. Y en nuestros barrios y nuestras calles se sienten inseguras cuando no nos apropiamos, cuando dejamos de circular por ellas, cuando desaparecemos de los espacios públicos, son otros y otras quienes toman esos espacios. Entonces, de alguna manera, retomar por mano propia los espacios públicos en la buena onda, en el encuentro, en el querer conocer al otro, es lo que queremos promover, es lo que queremos poner el acento, y lo que hemos dicho en esta campaña, en el fondo, es: saca tu mesa, atrévete a conocer a un otro, a una otra distinta, y eso, ese simple hecho, va a movilizar una sociedad mejor, que yo creo que lo que todos queremos hacer, ¿no? Vivir en un país que ojalá día a día sea mejor y en el que podamos querer, confiar y soñar.
2: De todas maneras. ¿Hay algún horario específico que se vaya a dar como inicio el 3 de octubre, Rodrigo, o eso se deja a la organización?
3: Mira, la gente nos ha dicho distintas...
2: horarios.
3: Tenemos distintos razonamientos. Hay gente que ha dicho, ¿no? El desayuno a la hora de la 11 quizás es más barata porque es el pan y algo para ponerle al pan.
2: Claro.
3: El almuerzo puede ser quizás medio logísticamente complicado. Pero la verdad sea dicha, nosotros hemos dado amplia libertad a que los territorios se vayan organizando como mejor lo estimen. Las comunidades son las que saben de mejor manera cómo resulta de manera más provechosa. Por lo tanto, para nosotros como campaña, lo realmente importante es que haya una mesa con cositas ricas y con vecinos interesados en la conversación, ojalá sin celulares, para poder retomar eso que nos hace tan humanos, ¿no? Uh-huh. Que es la posibilidad de discutir, de dialogar desde el respeto, desde el cuidado, desde la buena onda, y eso creemos que es algo que tiene que ponerse al centro.
2: De todas maneras, Rodrigo, vamos a estar en contacto, te vamos a estar cateteando ahí para ir sabiendo, acercándonos,
3: por supuesto,
2: a la
3: adelante.
2: fecha, sabiendo cómo vamos ahí organizando en el norte, en el sur, en el centro de nuestro país, estas distintas actividades que deseamos, obviamente, sean cada día más en cada uno de los barrios, en cada uno de los alrededores de la comunidad que nos está escuchando, ¿ah? Así que nada, darte las gracias, Rodrigo, y vamos a estar próximamente comunicados ahí a través de Panal Radio para ir llevando las alternativas de esto que se está desarrollando el próximo 3 de octubre, el gran malón a nivel nacional que se desarrolla en nuestro país ya por varios años, pero que este 2026 ahí tiene que tener un toque especial, ¿cierto?
3: Al cual invitar a todos los auditores de Radio Panal que nos sigan también en las redes sociales de Ciudad Emergente. Somos @ciudademergente en Instagram. Ahí tenemos reel, carruseles, historia. Por lo tanto, estamos subiendo harto material de lo que está haciendo esta campaña, que ayer nos tocó ir al Biobío, hoy día estamos de nuevo en la región metropolitana, vamos a ir a ver más rato unas vecinas en distintas comunas. Por lo tanto, ya estamos en esta campaña y solo decir que la sientan suya, que la sientan propia y que esto que estamos haciendo lo podamos volver a retomar el año 2027 en la misma fecha y hagamos de esto, como te decía hace un rato, una gran fiesta nacional del encuentro de los vecinos y las vecinas de Chile.
2: Nada, ahí sumados nosotros ya, nos subimos al carro inmediatamente. Rodrigo, un abrazo a la distancia y muchas gracias por ser parte de la comunidad de Panal Radio.
3: Un abrazo, que estén muy bien.
2: Que esté muy bien. Vamos a la música. Seguimos junto a ti. 24/7. Panal Radio.
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2: ¿Qué tal por acá, Eduardo Guyana? Y estas son las informaciones de este día lunes.
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2: Deportes Antofagasta avanzó a cuartos de final de la Copa Chile 2026 tras ganar 4-1 a Deportes Iquique en la revancha de octavos. En el otro duelo, Deportes Concepción venció 2-0 a Curicó Unido y también clasificó entre los 8 mejores. Partidos de la oposición convocaron para este miércoles 30 de septiembre a un encuentro político y ciudadano en homenaje a la expresidenta Michelle Bachelet. La actividad busca reconocer su trayectoria e influencia en la historia reciente del país. La DGAC emitió avisos de precaución para el espacio aéreo del Pacífico Sur ante el primer vuelo orbital de prueba de Starship. El megacohete de SpaceX despegará desde Texas y prevé amerizar en el Océano Pacífico al oeste de Chile en horas de la tarde. El presidente José Antonio Kast presentará este lunes un plan para reactivar el empleo en el corto plazo. La iniciativa contempla acelerar obras públicas y viviendas con subsidios, además de incorporar incentivos al empleo y proyectos de rápida ejecución. Más de 600.000 personas aún no utilizan el cupón del gas ante 27.000 pesos, cuyo plazo vence este 30 de septiembre. El gobierno llamó a canjear el beneficio antes de su vencimiento. Más de 5 millones de hogares activaron el aporte. El gobernador de Santiago, Claudio Orrego, anunció la construcción del primer hospital público veterinario de Chile en San Joaquín. El proyecto contempla una inversión de 5.449 millones de pesos e incluirá pabellones quirúrgicos, UCI, hospitalización, laboratorio e imagenología. Tal día como hoy, 28 de septiembre de 1976, Stevie Wonder lanzó Songs in the Key of Life, uno de sus discos más emblemáticos. El álbum incluyó éxitos como Isn't She Lovely, I Wish y Sir Duke. Lideró las listas durante 13 semanas y ganó el Grammy a Álbum

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0: En Panel Radio, te indicamos la hora. 2:01 p.m.
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Hola, bienvenidos. Qué placer enorme volvernos a encontrar en la radio en un nuevo lunes. Aquí estamos, 28 ya de septiembre. Le mando un beso grande a mi prima que está cumpliendo años, a Pía. Señoras y señores, comenzamos una nueva edición del Club Retro. Somos lo que escuchamos. Bienvenidos al club.

¿Cómo les va? ¿Todo bien? Bueno, sí, oficialmente comenzamos esta edición 28 de septiembre. Se nos está yendo el mes, ¿eh? Ya estamos pisando octubre. Esta semana comienza octubre, ¿eh? Así que vamos a recibirlo, ¿eh?, con los brazos abiertos. Un día como hoy, pero de 1902, nacía un presentador de televisión que fue tendencia porque en su programa debutaron desde los Beatles. No, los Beatles no debutaron, pero sí llegaron a Estados Unidos a través de él. Debutó Elvis Presley, debutaron los Jackson 5. Un día como hoy nacía, en 1902, Ed Sullivan, ¿sí?, un presentador de televisión muy conocido en su momento. 1902, 28 de septiembre. Ben King, el de Stand By Me, nacía el 28 de septiembre de 1938. También un día como hoy, nacía en el año 1982 Annie Clark de Saint Vincent, y en el 87 Hilary Duff, otra cantante nacida un día como hoy, un 28 de septiembre. Si nos vamos en el tiempo, en 1991 Guns N' Roses, la banda de Axl Rose, lanzaba dos discos, dos álbumes de forma simultánea. Use Your Illusion Number 1 y Use Your Illusion 2. Debutaron en los puestos número 2 y número 1 respectivamente en los Estados Unidos y en el Reino Unido. Fue una movida enorme, un ambicioso lanzamiento que incluyó canciones como Lluvia de Noviembre, como Vivir y Dejar Morir de Paul McCartney, ¿no?, de The Wings. Y además, You Could Be Mine, y una versión del clásico de Bob Dylan, Golpeando las Puertas del Cielo, que quedó inmortalizada. Bueno, cosas que pasaban un día como hoy. En 1976, Stevie Wonder lanzaba su 18º álbum de estudio. En el 76, Canciones en la Llave de la Vida, considerado como una de las obras maestras, ¿no? Incluía canciones como Isn't She Lovely, I Wish, el homenaje a Duke Ellington, Sir Duke, y mucho más. Debutó en el primer lugar en el 76, un día como hoy. Permaneció 13 semanas liderando el chart de álbumes de los Estados Unidos. Hoy tenemos un programa realmente muy lindo. Te invito a quedarte con nosotros, a disfrutar de las canciones, a conocer un poco las historias y a meterte de lleno en este lunes que va a tener muy buena energía. Mano de Piedra está en los controles, el señor Gustavo Héctor Dizeta. Mi nombre, Juanjo Garone. Y te vamos a presentar el Club Retro, La Máquina del Tiempo. Comenzando con una canción relativamente nueva de un ex One Direction, ¿no?, que es Harry Styles. American Girls se llama la canción con la cual comenzamos esta edición de 28 de septiembre. Este lunes, un lunes realmente lleno de buena música. Un lunes con las mejores canciones. Te damos la bienvenida. Esto es el Club Retro, La Máquina del Tiempo. Y como te dije, comenzamos con Harry Styles.

Harry Styles para comenzar este lunes, este 28 de septiembre en la máquina del tiempo. Se quedan con nosotros. Esta es la heredera del Imperio Hilton. ¿Qué es Kingston Town? No, no.

Esto era aquel Kingston Town, iba a decir. No, esto era Stars Are Blind, de la mano de quién, de la señora Paris Hilton. Aquí estamos comenzando la semana con todo en el Club Retro, en la máquina del tiempo. Hay buena música.

Estamos escuchando Need You Tonight de la mano de In Excess con toda la fuerza de Michael Hutchence. Y ahora vamos a ir con Stevie Nicks. Y el origen de esta canción comenzó con una coincidencia en el año 1980. La muerte de su tío y el trágico asesinato de John Lennon. Las dos cosas juntas. Bueno, casualmente Stevie Nicks analizó este luto y lo convirtió en una obra de arte. El título de la canción, cuando la esposa de Tom Petty le dijo que se enamoró de él a los 17 años, Age of 17, pero Stevie entendió que Edge significa el borde, ¿no? Estar muy border. Bueno, una canción tremenda de Stevie Nicks. Aquí la disfrutamos en el Club Retro. Uy, qué temazo. Vamos.

17, buena canción aquí en el Club Retro de la mano de Stevie Nicks, muy buena canción. Ese pianito que suena ahí, que se destaca, ¿no? Ahí estábamos con Stevie Nicks. El origen de la próxima canción nace literalmente en un momento de pura intimidad y relax. Nick Van Eed escribió esta famosa canción y con esta frase, I just died in your arms, después de pasar una noche súper romántica con su novia. Quiero morir en tus brazos. Aquí está Cutting Crew en el Club Retro año 1986.

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1: En Panel Radio, te indicamos la hora. 2:36 p.m.
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Youngblood para comenzar una nueva media hora. Acá estamos en el Club Retro, en la máquina del tiempo. ¿Querés comunicarte con nosotros en el Instagram, el Club Retro? Mi Instagram personal es Juanjo Garone. Está mano de piedra en los controles arriba. ¡Suba!

Era B-Movie con Our Girl en la máquina del tiempo, lunes a full, cerrando ya el mes de septiembre, últimos días. It's still rock and roll to me, temazos

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Temazo de la mano de Billy Joel, año 1980. Se puso la campera de cuero y disfrutó de este primer lugar en Billboard Hot 100. Llega The Cars, un grupo de genios del New Wave que hizo historia no solo con los oídos, sino también con los ojos. You might think, debes pensarlo. Año 1984, un éxito rotundo en MTV, donde además obtuvo el premio al video del año.

pura energía aquí en la radio de la mano de Grand Funk Railroad. Qué bueno, ¿no? Cuánta suerte que uno tiene cuando uno tiene al lado a alguien que te hace feliz y te llena de paz, ¿eh? Como dice este temazo, comenzó cuando esta tremenda banda de rock norteamericana le rinde tributo al soul, al alma, ¿no? Un temazo, sin lugar a dudas. Le editaron en el 74, ¿sí? Grand Funk Railroad. Ahora seguimos con David Bowie. Esto es River Rebel, quinto lugar en el Reino Unido. Rebelde, rebelde. Sí, canción que se convirtió en un himno, ¿no? David Bowie en el Club Retro, en la máquina del tiempo, a celebrar que estamos vivos. Estamos en la radio, vamos.

Wouldn't It Be Nice, qué temazo de la mano de los Beach Boys, del disco Pet Sounds, un álbum que fue super producido, 1966. Y del 66 viajamos al 81 con Soft Cell y este clásico de Gloria Jones del año 64, Tainted.

0: En Panel Radio, te indicamos la hora.
1: 3 de la tarde con 5 minutos.
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Dead or Alive, decía por allí, tremenda canción de Bon Jovi, ¿eh? Sí, el origen de este tema nace cuando estaban muy relajados, estaban viajando en la caravana, ¿no? En el micro que los transportaba de un lugar a otro, y John Bon Jovi y Richie Sambora la compusieron en la ruta en 1986, inspirándose en el estilo de vida de las estrellas del rock, a quienes comparaban, ¿no?, con los forajidos del lejano oeste. Una canción increíble. Un temazo, vendió 28 millones de copias en todo el mundo y se convirtió un himno de la libertad, ¿eh? Wanted, Dead or Alive. Ahora seguimos con Eric Carmen desde la película Dirty Dancing, ¿se acuerdan? Año 87, Ojos Hambrientos, Hungry Eyes, Eric Carmen, estás en el Club Retro.

Era ella haciendo The Hit of the Moment, un supergrupo que estaba formado por figuras de Yes, de King Crimson, de Emerson, Lake and Palmer, y decidieron pegar un par de canciones fuertes. Dijeron, vamos a jugar y hagamos Asia. En este caso lo graban Hit of the Moment, número uno en el mainstream rock track de los Estados Unidos. Vendió 4 millones de copias y, decime si no musicalizó algún momento de tu vida. Llega The Outfield, Your Love. Mira qué buena versión. Temazo. 300 millones de reproducciones en la era digital de Outfield en el

0: Buena versión de la mano de The Outfield. Estás en el Club Retro, estás disfrutando de las mejores canciones. Esto era Your Love, qué manera de comenzar la semana.
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Sol, qué himno de la mano de Genesis, esta banda de rock progresivo que cada vez fue más pop, pero allá por el 83 Phil Collins, Tony Banks y Mike Rutherford improvisaron una canción y salió este Esto es todo, That's All. Quédate con nosotros, viajamos al año 1984, destronó a la mismísima Tina Turner, alcanzando el primer lugar en Billboard Hot 100, John Waite, extrañándote, echándote de menos, Missing You.

Era John Waite, estabas escuchando Missing You, extrañándote. Muy buenas canciones realmente para comenzar esta semana. Y prepárate porque tenemos lo mejor, sin lugar a dudas. Estás en el Club Retro, estás en la máquina del tiempo. No hablo más, escuchemos.

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1: En Panel Radio, te indicamos la hora.
2: 3:35 p.m.
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Completa de hits. Esto es The Weather With You. Qué manera de comenzar la semana. Se nos está yendo septiembre, gente. Muy linda canción de Crowded House, ¿no? The Weather With You. El clima te acompaña. El clima está

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1: Tremenda canción de la banda Crowded House, ¿no? The Weather With You. Aquí estabas en el Club Retro y ahora llueve. ¿Qué es lo que pasa? Unas canciones increíbles. Una manera única de comenzar esta semana. Versión distinta de este tema de Poison, de la banda de Bret Michaels, que comienza con una lluvia que te hace como perder, ¿no?, un poco el tema. Pero Bret Michaels decía que cada rosa tiene su espina. Para que se abra, tal vez antes pincha. La escuchamos, temazo

que nos dejó hace un tiempito. Ahí estaba sonando. Y suena con otro grosso que está arriba también, el gran Carpo. Esto es Rock and Roll y Fiebre. Con ustedes, Papo.

0: En Panel Radio, te indicamos la hora. 3:59 p.m.
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Era la música con Foo Fighters. Estabas escuchando Everlong. Qué buena versión acústica. Dave Grohl compuso esta obra de arte en el año 97, buscando un refugio, ¿no? Luego del divorcio, de la muerte de Cobain, del final de Nirvana. Y bueno, ahí sonaba este Everlong, ¿no? 2 millones de copias vendidas solo en los Estados Unidos. Estamos en el Club Retro, estamos en la Máquina del Tiempo. Esta semana la compartimos juntos. Quédate acá, seguí disfrutando de las mejores canciones. Vamos.

kid in town, un nuevo chico en el pueblo, decía por allí la gente de The Eagles, las águilas presentes aquí en la máquina del tiempo, en el club. Lunes repleto de buena onda arriba, vamos.

Def Leppard, esto era Love Bites, año 1987, un éxito tremendo, número uno en Billboard Hot 100, impulsó el disco Hysteria, vendió más de 20 millones de copias en todo el mundo, un clásico de clásicos aquí en el Club Retro. Y mientras tanto, un tema llamado Bring Me The Night en inglés, bueno, convoca el señor Gustavo Cerati a Andy Summers y juntos hacen este Tráeme la Noche, Bring Me The Night, ¿no? Un tema de The Police, muy bien versionado por el señor Gustavo Cerati. Aquí estamos en el club.

Skanky, la banda Skanky haciendo Tiver, la música desde Brasil con Skanky. Qué buena agrupación, edición tremenda de lunes, comenzando con la mejor energía esta semana y caminando por Memphis. Vamos, dale.

Temazo, ¿no? Era Walking in Memphis. Te propongo unos minutitos en este 28 de septiembre, en este lunes, comenzando la semana con todo. En minutos volvemos, hay mucho más Club Retro. No te muevas, quédate acá en la radio, ya regresamos con mucho más.

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2: En Panel Radio, te indicamos la hora. 4:31 p.m.
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0: Qué lunes mundial, ¿eh? En este 22 de junio, Mr. Big haciendo esta canción que escribió Cat Stevens cuando se separó de su gran amor, Patty Darenville. Bueno, en el 93 la retomaron los Mr. Big y le dieron una vuelta de rosca y lograron este hitazo. Esto era Wild World, era un mundo salvaje. Mr. Big, estás en el Club Retro, estás en la máquina del tiempo, no te muevas.
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Una canción profunda de la banda de Richard Ashcroft en el Club Retro. Seguimos ahora con The Cornels y este 74-75, otra canción que hizo historia, otro tema para disfrutar en este lunes repleto de energía positiva.

0: Era Viejas Locas, ¿eh? Y ese regreso tan famoso, poco antes de todo lo que le pasó a Pitti. Esto era Roca y Giro aquí en el Club Retro.
1: Señores, Turfo no solamente tiene ya admirador.
0: El recuerdo de Cacho Fontana.
1: Tiene su propia Barra Brava.
0: Uy, la banda de Joaquín Levington, cómo me gusta esta versión más desenchufada de Pasos al Costado.

Era Fleetwood Mac, esto era Sara. Qué lindo tema, ¿no? Comenzó con el corazón convulsionado de Stevie Nicks, quien compuso esta obra de arte en el año 79 y se inspiró en una gran amiga, en Sara Record, y en los romances cruzados dentro de la propia banda. Sí, Sara se llamaba esta canción, que se convirtió en un éxito allá por el año 79 y 80. Llegó al séptimo lugar en Billboard. Ahora, Lenny Kravitz, que dice I Belong to You, del disco 5, el quinto álbum de estudio de Lenny Kravitz, año 1998. Disfruta.

Lenny Kravitz decía I Belong to You, compuso e interpretó todos los instrumentos en esta canción pura de Lenny Kravitz, un tema 100% Kravitz. ¿Sí? Es la banda sonora ideal para dejarte llevar, comenzando la semana con las mejores canciones. El origen de esta canción es un tema de Pablo Milanés, ¿no? Nació del puño y letra de Pablo Milanés, un trovador cubano que la compuso como una poesía de amor, amor libre, sin ataduras. Y Celeste Carballo le dio una vuelta de rosca y la convirtió en disco de oro en Argentina. Yo no te pido. Escúchala, Celeste en el club.

Celeste Carballo, aquí en el Club Retro, en la máquina del tiempo, con esa potente voz que se va desvaneciendo entre la letra de Milanés increíble. Señoras y señores, en el Club Retro esta semana tiene mucho, mucho para compartir con todos ustedes. Y si compartimos otro hit de Virus en este caso, ¿se acuerdan, no? Los Moura y este Luna de Miel en la mano. Estás escuchando las mejores canciones, estás viviendo con nosotros el club, tu club, el Club Retro, la máquina del tiempo. Arriba el volumen. Por favor, arriba, vamos. Viví este lunes, comenzá la semana con el pie derecho. No, no podés. Una canción mejor que la otra. Subilo, dale. Intro larga, ¿eh? Ahora sí, ahora sí.

0: En Panel Radio, te indicamos la hora.
1: 5 de la tarde con 19 minutos.
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In His Kiss, decía por allí la enorme Cher, para comenzar nuestra última media hora de La Máquina del Tiempo. Hoy te dije que tenemos un programa bárbaro. Un día como hoy se estrenaba Use Your Illusion, un 28 de septiembre de 1991. Esto es Paradise City, Ciudad Paraíso. Guns N' Roses en el club. Arriba fuerte el volumen.

Paradise City, Ciudad Paraíso, qué temazo, ¿no? Y esto continúa con mucho rock en la máquina del tiempo junto a Zsz Top haciendo Le Grange. Es un tributo a un famoso y legendario hospedaje en el estado natal, en Texas, cuando Billy Gibbons dijo, le voy a rendir lugar a ese hotel de alojamiento, ¿no? Un clásico de todos los tiempos. Le Grange se escucha aquí a Zsz Top, disco certificado de platino. Se transformó en el soundtrack ideal para manejar por la ruta con mucha actitud, ¿no? Con las ventanillas bajas. Le Grange.

pura energía. Así vivimos esta última parte del programa con Set Set Top haciendo Lagrange. No te muevas porque llega Bryan Adams que corre hacia vos. Un tema potente. Fue rechazado por una banda y encontró el verdadero dueño. Se lo ofrecieron a Bryan Adams. Lo editó en el 84. La transformó en un éxito de rock tremendo. Llegó a los primeros lugares. Formó parte del disco Reckless. Vendió 12 millones de copias. Un clásico. Run to You.

Las mejores canciones en un solo lugar. Here we go again, decía Whitesnake. Un himno de estadios, ¿no? David Coverdale la compuso en el año 82 cuando se divorció, pero la decidió regrabar en el año 87. ¿Eh? Un lavado de cara, el tipo estaba un poco mejor y salió mucho mejor la versión. Llegó al primer lugar en el Reino Unido, en los Estados Unidos y en varios países más. 8 millones de discos, tremendo. Y llega Supertramp con este Give a Little Bit. Haz una pequeña apuesta y nos vamos con Supertramp. Gracias por elegirnos. Muy buena vida. Será, si Dios quiere, hasta mañana con otro club retro increíble. Mirá. Tremendo.

0: En Panel Radio, te indicamos la hora. 5:47 p.m.
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1: 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Y también importante es que estas entrevistas, desde hace un par de meses ya, las estamos dejando para que ustedes las vuelvan a escuchar en Spotify. Entonces se van ahí donde en Spotify buscan, en el buscador de Spotify, ponen entrevistas Panal Radio, todo junto, entrevistas Panal Radio, todo junto, y van a aparecer la entrevista o el tema de interés que ustedes están buscando. Parte de la casa ya de Panal Radio, no lo podemos decir de otra manera, José Navarrete Oyarce, director de Magíster en Tributación, nuevamente con nosotros. José, gusto de saludarte. Bienvenido una vez más a Panal Radio, ¿cómo estás?
2: Hola Claudio, ¿cómo estás? Muy bien, ¿y tú?
1: Bien, también aquí viviendo parte de este 2026 ya, que se va ultra rápido en estos últimos meses del 2026. Se vienen estos meses ya, octubre, noviembre, diciembre, raudamente, y no nos damos ni cuenta y llegamos al 2027.
2: Al 2027.
1: Como tal. Oye, y una de las cosas que nos convoca es justamente hablar de un poco lo que se viene para este 2027, porque mucho se ha escuchado durante el último tiempo sobre los fondos generacionales. Estos fondos que entra en vigencia la ley en abril del 2027. Contémosle a nuestros auditores de qué trata, cómo nos va a afectar a todos por igual o no. Esa es la idea un poco, José, de esta oportunidad.
2: Sí, Claudio. Mira, la verdad es que este es un cambio, yo diría, fundacional en el sistema de
1: AFP,
2: de pensiones.
1: O de pensiones.
2: Exacto. Sí, en el sistema de AFP, digamos, que casi tan potente como la creación de los multifondos.
1: Wow.
2: En el año...
1: Así de trascendente.
2: Exacto, exacto. Porque hagamos un poco de memoria. El sistema de AFP nuestro se creó por allá por los 80, ¿no es cierto?
1: Ajá.
2: Decreto Ley 3500. Y hasta el año 2002, uno, digamos, no podía elegir los fondos en el cual estaban ahorrados
1: los dineros.
2: Las cotizaciones.
1: Ajá.
2: Sino que eso lo elegía la AFP de acuerdo a criterios que estaban definidos, ¿no es cierto? Bueno, en el año 2002 se crearon los multifondos, ¿no es cierto? Los cinco multifondos, A, B, C, D, I, ¿no es cierto? Uh-huh. El A, el más riesgoso, el menos riesgoso, y con eso se traspasó de cierta manera la responsabilidad al afiliado de elegir en qué fondo quería estar, ¿ok? Considerando que lo que se decía, la recomendación era que los más jóvenes estuviesen en los fondos más riesgosos, el A, el B, ¿no es cierto? Y la gente ya más cerca de jubilar en los fondos menos riesgosos, el D y el E, ¿ok? Entonces, y ahí te acuerdas que existían estas empresas que decían cámbiese de fondos, ¿te acuerdas o no?
1: Sí, por supuesto, ahí existía esa modalidad y que te ayudaban en cierto modo a entender un poco el sistema.
2: Exacto, claro, pero se generó bastante especulación también, hay que decirlo, ¿eh? Se formó bastante especulación con respecto a eso. Bueno, entonces, ¿qué es lo que se hizo ahora? Entonces, para evitar este tema, ¿no es cierto?, para evitar cargarle el riesgo, digamos, al afiliado, se crearon estos fondos generacionales,
1: ya.
2: Que además están en línea con el resto, con el extranjero, digamos, con los países que tienen
1: ¿dónde están los dineros?
2: Exacto. Entonces se van a crear o se crearon 10 fondos generacionales, ¿no es cierto? Desde el fondo 1 al fondo 10, ¿no es cierto? Y por ley uno no se va a mover de este fondo. El fondo es como si antes teníamos 5 multifondos.
1: Ajá.
2: Claro, antes teníamos 5 multifondos, ahora tenemos 10 fondos, pero son generacionales, vale decir, uno no se va a poder mover.
1: va a ir escalando a medida que uno va avanzando con su edad.
2: Tal cual. Entonces, por ejemplo, los menores de 35 van a estar en el fondo 1 o en la etapa 1, en el fondo generacional 1, y los mayores de 75, por el otro lado, van a estar en el 10. Y van a haber cambios cada 5 años. Entonces, por ejemplo, en el fondo 2 van a estar de 35 a 40, en el fondo 3 de 40 a 45, en el fondo 4 de 45 a 50 y así sucesivamente. Entonces, la superintendencia definió los perfiles de inversión en cada uno de estos fondos, ¿no es cierto? Ajá. Tratando de cautelar el riesgo, de tal manera que en la medida que uno se va acercando a la etapa de jubilación, esté expuesto a menos riesgo y por ende a una probabilidad de perder dinero justo cuando uno se jubila. Es el gran riesgo.
1: El gran riesgo de que uno se enfrenta, o la duda que tiene.
2: Exacto. Que incluso si tú recuerdas, cuando hemos tenido, bajas sostenían en los multifondos, en las noticias siempre aparece, no sé, el caso de una persona que justo se iba a jubilar y su pensión automáticamente disminuyó, ¿no es cierto? Solamente por un efecto, por este de efecto mercado de la inversión. Entonces, eso es lo que se está tratando de evitar, ¿ok? Que es, en el fondo, sería replicar el sistema de multifondos, pero ya le estamos quitando la responsabilidad al afiliado, sino que se la estamos dando a la FP, y la FP además con este marco normativo que
1: le impone la superintendencia.
2: Que viene específico. Exacto, que viene específico.
1: Ya. Disculpa, con esto se eliminan el famoso A, B, C, D, E, I.
2: Sí.
1: Eso desaparece.
2: Efectivamente. Ya. Se elimina. Es decir, ahora por edad, ¿no es cierto? Todos nosotros vamos a estar en el fondo generacional que nos corresponde. Ya, en el caso mío, yo estoy en el fondo 5, o voy a quedar en el fondo 5.
1: Ya.
2: ¿Ya? ¿Ok? Entonces, desde mi punto de vista, esto es un upgrade bien importante al sistema. Ya, porque de hecho una de las cosas que siempre digamos se criticaban era precisamente la volatilidad que tenían los fondos, ¿no es cierto? Y que pasaban este tipo de cosas, ¿no es cierto? Que a veces la gente perdía mucho dinero solamente por estar en un fondo, digamos.
1: Y muchas veces sin tener el conocimiento idóneo de poder saber dónde me corresponde y todo aquello.
2: Tal cual. Entonces finalmente ahora lo que estamos es cambiando el foco. Ahora es la FP la responsable de hacer las inversiones, pero con este marco
1: legal
2: normativo específico.
1: ¿Okay? ¿Esto entra en vigencia cuándo, José?
2: En abril del 2027.
1: Desde el 1 de abril del 2027 entra en vigencia.
2: Exacto, y la superintendencia ya ha emitido documentos, ¿no es cierto?, donde se indica los perfiles de inversiones que tienen que ir en cada uno de estos fondos. Por lo tanto, esto ya está en camino, ya está en proceso.
1: Está en cierto modo ya generándose todo esto. O sea, si yo entro a trabajar hoy día por primera vez, ya voy a entrar en la etapa número 1, por decirlo de alguna manera, ¿no?
2: Si tienes menos de 35, va a quedar en la etapa número 1.
1: Ya. Buen dato, porque en estricto rigor, sí. Si es primera vez que trabajo y tengo más de 35, debería pasar a la etapa 2 o a la etapa 3.
2: A la etapa que te corresponde. Ahora, hay un tema antes que se me olvide. Hay un tema que los ahorros voluntarios, los APV,
1: ajá,
2: están fuera de, están en los fondos generacionales, pero no tienen la obligación de los fondos generacionales. Es decir, si tú tienes APV, tú puedes elegir un fondo generacional distinto al que te corresponda, pero solo para el APV.
1: Ya, solamente para el dinero
2: que uno tiene en el ahorro voluntario. Voluntario, claro. El ahorro obligatorio, ¿no es cierto? El ahorro base, el ahorro provisional.
1: La imposición de cada empleador,
2: sí va al fondo generacional de acuerdo a la estructura. Y lo APV o cualquier otro tipo de ahorro provisional que uno tenga por fuera de eso, el afiliado va a poder seguir eligiendo el fondo generacional que le corresponda. Ya, desde mi punto de vista, ahí lo más sano es elegir el fondo que corresponde por edad nomás. Más que salir a especular y entrar a un fondo más riesgoso.
1: Correcto. Sino que mantener un poco el parámetro de lo que yo tengo. o a dónde me corresponde.
2: Correcto. Sí, uh-huh. Correcto. Claro, porque en el fondo hay que entender que la pensión es la interacción de varios factores, lo que yo impongo, ¿no es cierto?, el tiempo que impongo y el nivel de riesgo.
1: Claro.
2: ¿Okay? Entonces, si yo soy joven, como el tiempo de imposición es más largo, puedo tolerar un nivel de riesgo más alto también. Pero si yo ya estoy cerca de jubilar, tengo menos tiempo de recuperación, por lo tanto debo de cierta manera controlar mi nivel de riesgo. Y eso es un poco lo que hacen sistemáticamente estos fondos, a través de cierta metodología, ¿no es cierto?, que finalmente debería ser más eficiente y menos volátil que los multifondos que hoy tenemos.
1: Hoy día, José, con estos fondos generacionales, nadie se puede, en cierto modo, decir no, que yo no quiero. Esto es por ley.
2: Esto es por ley.
1: Dale. Y no hay un plazo tampoco de decir, oye, vamos a probar estos 5 años para ver. No se ha definido eso tampoco, sino que en estricto rigor entra en vigencia a contar de abril.
2: Claro. Esto fue, como te digo, Claudio, como cuando pasamos a los multifondos. En el fondo todos pasamos a los multifondos y por defecto pasamos también a fondos de acuerdo a la edad, ¿no es cierto?, que eran como pseudo fondos generacionales, pero después había libertad para moverse.
1: Exactamente.
2: Okay. Y ahí es donde aparecieron estas empresas, ¿no es cierto?, que es la que sugería los cambios de fondo y que, claro, mucha gente le fue bien, pero otra gente también le fue muy mal.
1: Exactamente. Hablando con José Navarrete Ollarse, director magíster en tributación de la Universidad Andrés Bello, sobre los fondos generacionales. José, una vez más queremos darte las infinitas gracias porque sabemos que son temas sumamente sensibles para nuestros auditores generacionales. Finalmente también esto va a abarcar a todos, no solamente.
2: Sí, por supuesto.
1: Y sabemos que es tener la película clara es súper importante para aquellos. Me imagino que toda esta información está alojada en alguna página de la superintendencia de AFP, ¿o
2: sí,
1: no?
2: Sí, en la Superintendencia de Pensiones, si uno googlea fondos generacionales, Superintendencia de Pensiones, está toda la información ahí. Así que para todos los auditores que quedaron ahí con dudas, digamos, y sobre todo los que están más cerca de la jubilación, ¿no es cierto? A mí me quedan 15 años, estoy cerca
1: todo,
2: ya.
1: Todo un lolo ahí.
2: Pero ya estoy más cerca. Estoy más cerca de la jubilación del día que empecé a trabajar, así que
1: se pasa la barrera. Claro, ahí.
2: No, exacto. Por lo tanto es un tema que, y seguramente va a haber más debate y va a haber tema con respecto a esto, así que
1: definitivamente.
2: Si necesitas conversar sobre este tema, sobre el tema de pensión en general, ningún problema, lo podemos coordinar más.
1: Lo
2: más
1: vamos adelante. A seguir haciendo. Usted sabe que ya es parte de la comunidad de Panal Radio, así que agradecido en eso, José. Y lo último que te iba a decir, ¿esto no ha variado las edades de jubilación para mujeres 60 años, para hombres 65?
2: No.
1: Eso
2: no,
1: sigue no, estando no, tal no. como no. ha sido.
2: No, eso, si bien se ha discutido bastante, ¿no es cierto? Pero la edad mínima de jubilación sigue siendo 60 para las mujeres y 65 para los hombres.
1: ¿Ya? Exactamente.
2: Ahora, ojo que en la práctica hay muchas personas que deciden seguir trabajando después de eso, que no se jubilan.
1: Sí, ¿okay? Claro.
2: Pero eso es otro fenómeno, digamos. Porque desde mi punto de vista la edad de jubilación son bajas, digamos. Yo creo que nosotros deberíamos jubilar a los 70.
1: Ya.
2: Los hombres y probablemente las mujeres también, digamos.
1: Uh-huh. Subir un poquito más. Hoy día la expectativa de vida en ese sentido ha aumentado.
2: Sí, por supuesto. Mira, sí, aquí hay un tema, a veces se habla muy, bueno, vamos a salir un poquito del tema, pero a veces se habla mucho como en términos muy negativos del sistema de pensiones chileno. La verdad es que si uno lo compara a nivel internacional, es un muy buen sistema de pensiones.
1: Ya.
2: Pero ¿por qué las pensiones son bajas? Básicamente porque se cotizan poco año. Okay, o sea, se jubilan entre comillas jóvenes, nos jubilamos entre comillas jóvenes,
1: claro.
2: Y porque la tasa de cotización es baja. ¿ok? O sea, la tasa de cotización es del orden del 10%. Entonces, es insólito pensar que después de a los 65 años yo voy a tener una pensión similar al sueldo si cotizo apenas el 10%. Claro. ¿Ok? Ahora, esas son fallas de diseño, porque esto se creó en los 80, cuando la expectativa de vida era mucho menor que la de hoy. Entonces, obviamente, ahí hay que hacerle un upgrade al sistema. Pero el sistema no es un mal sistema, la verdad. No es el peor del mundo, como a veces mucha gente tiende a decir.
1: Se tiende a tildar de los peores y que hay situaciones ahí complejas. Sí.
2: Por ejemplo, cuando se habla de los sistemas de pensión europeos, no es cierto que son tan perfectos, pero los sistemas de pensión europeos requieren por lo menos 20 o 25 años de cotizaciones.
1: Mira.
2: Para poder jubilarse. Si tú no cotizas 25 años, no te vas a jubilar. En Chile, tú puedes cotizar 5 o 6 años, la cantidad de años que sea, te vas a jubilar igual, porque además hay una PGU que garantiza para todo.
1: Claro.
2: Entonces, ahí cuando uno empieza como a analizar esto ya en detalle, se da cuenta que el sistema no es tan malo.
1: Exactamente. José, un abrazo a la distancia. Vamos a seguir en contacto, como siempre, a través de Panal Radio. Y que tengas una excelente jornada una vez más. ¿Eh?
2: Claudio, nos vemos. Que estés muy bien. Un abrazo.
1: Que estés muy bien. Vamos a la música. Seguimos junto a ti, Panal Radio 24/7, con temas de interés.
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0: En Panel Radio, te indicamos la hora. 6 de la tarde con 27 minutos.
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0: En Panel Radio, te indicamos la hora. Son las 7 en punto.
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0: En Panel Radio, te indicamos la hora.
1: 7 de la tarde con 25 minutos.
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0: En Panel Radio, te indicamos la hora. 7:59 p.m.
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Esto es Todo Cambia. ¿Cómo estás? Bienvenido, bienvenida. Soy Giselle Prioda. Hay una palabra que es fuerza pura: resiliencia, que es la capacidad de caer y levantarse, de transformarse, ¿no? Sin perder la esencia. No se trata de no sufrir, sino de aprender a seguir adelante con lo que pasó. La resiliencia no se nace, se construye en silencio, con tiempo y coraje. Cada golpe deja una enseñanza y cada herida puede volverse sabiduría. Hoy te invito a recordar que aunque duela, podés volver a florecer, porque la vida siempre encuentra la forma de seguir. 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

caer y levantarse. Resiliencia no es no caerse, es volver de otra manera. Cada vez que te rearmás, tu alma se fortalece. No importa cuántas veces, importa que sigas intentando. Y nosotros te acompañamos en ese camino resiliente, en donde no está mal caerse, pero hay que levantarse. 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

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Creí que no iba a poder seguir, pero un día sin planearlo volví a reír. 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

Franklin. Lo importante no es lo que nos pasa, sino lo que hacemos con eso. No controlas los golpes, pero sí tu forma de responder. Ahí nace la fortaleza. 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

sí, el tiempo fue mi mejor medicina. No sané rápido, pero un día sin darme cuenta ya no dolía igual. 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

La adversidad me enseñó mi valor. En el dolor descubrí habilidades que no sabía que tenía. La resiliencia te muestra de lo que sos capaz de resistir. 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